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3: 8:02. 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
1: Gracie y Cultura Profética nos interpretan. Te creí.

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5: Fiebre. Chicas del campo.

0: 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Fe y Alegría. 8 y 14 minutos. 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
2: Orquesta La Luz nos canta Salsa Caliente.

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8 y 21 minutos. De su autoría, Alejandro Navarro nos canta Ni un segundo ausente, género pasaje.

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10: Merengue que aloca, Wilfrido Vargas.

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3: 8:34.
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5: Tecupae nos interpretan Ven, Ven.

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1: Un verano en Nueva York, Gran Combo de Puerto Rico.

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5: Rubén Blades y Willy Colón nos canta María Leonza.

0: 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En coautoría con Luis Fernando Ochoa, Shakira nos interpreta Sale el Sol, género pop rock.
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1: Ojalá Olga Tañón

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9: Hoy, al pensar en nuestra madre, no solo recordamos los días vividos, sino que reflexionamos sobre el legado del amor incondicional. Ellas son la historia de nuestras vidas, la fuerza que nos impulsó y la calma que nos abraza. Conmemoremos su presencia, su sacrificio y la infinita sabiduría que derrama. Que su memoria sea una inspiración constante para vivir con la misma dulzura y fortaleza que ellas nos

0: nos mostraron. Feliz Día Madre, un amor que traspasa la eternidad.
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1: Celia Cruz nos interpreta Esa Negra Tiene Tumbao, género

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3: 9 y 10 minutos.
4: De Alejandro Bassani, León Lázaro nos canta Que levante la mano, género salsa.
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5: Bailemos enamorados, tema interpretado por La Melodía Perfecta junto a Marval. Género, merengue.

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2: Llorarás, Oscar de

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2: 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Nueve y 30 minutos.
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0: Salserín nos canta de sol a sol. Género salsa.

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1: 9:43.
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0: 9:50.
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6: Bienvenidos a Puerto de Libros, librería radiofónica. Les habla Luis Peroso Cervantes, quien de lunes a viernes, a través de la Red Nacional de Emisoras Radio Fe y Alegría, trae para ustedes este programa con muchísimo, pero muchísimo cariño, con ganas, por supuesto, de demostrar lo importante que es ser venezolano y de nuestras tradiciones, pero también hacerlo a través de los libros, de esos increíbles instrumentos para el conocimiento y la felicidad. La noche de hoy estaremos compartiendo con ustedes un importantísimo programa, un programa dedicado a una de las voces de la composición de la música venezolana más interesante. Estaremos escuchando la música, comentándola y conociendo un poco sobre el gran Pío Rafael Alvarado, Don Pío Alvarado, también conocido como el pájaro, el roble de Cararigua. Vamos a estar entonces disfrutando de este interesante músico venezolano, nacido un 4 de marzo del año 1895 y fallecido un 24 de agosto del año 1983. Sus padres fueron Ubaldo Suárez y María Trinidad Alvarado. Su vida fue sin duda un canto de amor y alegría que los venezolanos necesitamos recordar para reconciliarnos con los sentimientos de unidad nacional que nos hicieron un pueblo integrado por valores culturales compartidos e importantes. Es decir, vamos a aprovechar que tenemos cultura para poder hacer de Venezuela un gran, gran país. Sin más demoras, empecemos a escuchar al gran Pío Alvarado, sus composiciones. ¿Conocen ustedes alguna de las composiciones de Don Pío Alvarado? Pues vamos a escuchar nada más y nada menos que esta primera tema de la noche de hoy, En el aire vi a Rosita. Me gustaría muchísimo también que ustedes puedan escribirnos sus comentarios al 0424-672-3597, 0424-672-3597, o nuestras redes sociales arroba librería radio en Twitter y en Instagram. Comencemos entonces con esta En el aire vía Rosita, composición del gran Don Pío Alvarado.

Acabamos de escuchar entonces este primer tema de la noche que estamos compartiendo con ustedes, la música de Don Pío Alvarado. Escuchamos a Don Pío Alvarado y su conjunto con el tema En el aire vi a Rosita, este interesantísimo golpe de Don Pío Alvarado, el músico y compositor popular que nació en Cararigua de Leal, parroquia Antonio Díaz, del municipio autónomo Torres del estado Lara, un 4 de marzo del año 1895. Como les dije, hijo de Waldo Suárez y de María Trinidad Alvarado. Desde muy joven se inició en el arte de cultivar una de las tradiciones más ricas del folclore venezolano, el golpe y el tamunangue, o los sones de negros, como también se les denomina. Fue autor y compilador de décimas, tonos y aguinaldos, además de el exponente de una gran variedad de golpes tocuyanos, que más adelante tomarán el nombre de el golpe curarigüeño. Combina su labor cultural con el ejercicio de funcionario público como correo de a pie de Cararigua a Carora.

creaciones musicales. El sapo, la chuchurucha, la niña hervierta, el caimán y el barbero. Se trata de temas que en su mayoría compuestos por él, pero también provenientes del género popular, por lo que se dice que antes de aprender a tocar el cuatro, siendo muy niño, ya componía décimas y canciones. Don Pío Alvarado fue catalogado por Mario Álvarez como el más grande golpero de todos los tiempos en el quehacer musical del estado Lara. Entre otras de sus composiciones populares cabe destacar La Mañana La Vi, Esta Mañana La Vi, Lucerito, Las Décimas de las Viejas, Las Décimas del Borracho, Las Décimas del Chimó y Romelia, entre otras. De acuerdo a expertos en materia musical, este juglar del canto popular era un cantor fino con una curiosa y potente voz de contratenor que, de acuerdo a la afirmación de Juan Martínez Herrera, parecía uno de esos raxodas de la época medieval. Ese era Don Pío Alvarado, creador del conjunto Golperos Don Pío Alvarado, quien hizo del trabalenguas y el golpe curarigüeño una forma de cantarle a todas las cosas cotidianas de la vida. Sigamos escuchando entonces al gran Don Pío Alvarado en esta oportunidad con otro tema de su autoría, La Batalla, en la voz, por supuesto, de este conjunto de Don Pío Alvarado.

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5: 10 y 13 minutos. 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

Seguimos en Puerto de Libros, librería radiofónica, esta noche escuchando al gran Pío Alvarado, don Pío Alvarado. ¿Qué les parece esta canción que acabamos de escuchar, El Sapo? Es una canción muy famosa y muy versionada. Es un merengue curarigüeño, de la composición, por supuesto, de don Pío Alvarado. ¿Ustedes lo habían escuchado? Recuerden enviar sus comentarios al 0424-672-3597, 0424-672-3597. Dice Orlando Fernández Medina: este amor, este canto que el pueblo le ha demostrado a don Pío masivamente, demuestra que nuestra música, que nuestro folclor, que nuestro canto no está perdido, que nuestro canto está germinando y creciendo en el corazón del pueblo, y que nuestros artistas deben con esto, en este momento, ver que cantar por Venezuela, que cantarle a Venezuela y que crear tradición, música y folclor a Venezuela tiene su recompensa. Un pueblo que lo aplaude, un pueblo que lo llora y un pueblo que grita con la alegría de viva a quienes con su arte hacen llorar, reír y darle alegría al pueblo. Unas palabras sobre don Rafael Pío, don Pío Rafael Alvarado, escritas por Orlando Fernández Medina. Seguimos en este programa y ahora vamos a escuchar el siguiente tema de este disco que estamos disfrutando, de la música compuesta por don Pío Alvarado. Vamos a escuchar una canción que se llama Chiricoca. Esto es un golpe cariragüeño compuesto por don Pío Alvarado.

¿Qué parece Chiricoca a las orillas del río? ¿Qué les parece esa voz tan extraordinariamente afinada, no? Y lo que leíamos en el segmento anterior, es un contratenor, esta capacidad de llegar a esos agudos maravillosos que van a hacer de su voz una característica inigualable en la música venezolana. Pío Alvarado, el viejo roble de Curarigua, Amundo, don Pío Alvarado. Su amor por los sones de negro, las décimas, los salves y los golpes, lo cultivó desde muy temprano en su adolescencia, por influencia, por supuesto, de sus antepasados y de los octogenarios cantores populares del siglo XIX que conoció en los caseríos cercanos a Curarigua y el Tocuyo, donde aprendió a tocar el cuatro, el requinto, el quinto y el medio quinto, instrumentos típicos de la música larense. Cuentan que desde antes de aprender el cuatro, siendo aún un niño, ya componía, como les digo, décimas y canciones, participaba junto a los músicos populares en los velorios y en el tamunangue. Por su fructífera obra como compositor, cantor y compilador de numerosas décimas, tonos y aguinaldos originarios de Curarigua, su pueblo natal, el Tocuyo y sus alrededores, es considerado el más grande golpero de todos los tiempos. Esta noche aquí en Puerto de Libros estamos disfrutando de lo mejor de don Pío Alvarado, de sus extraordinarias composiciones. Vamos a escuchar el siguiente tema de este disco que recopila lo mejor de don Pío Alvarado en esta oportunidad, un son del tamunangue, la perrendenga tradicional, por supuesto, del estado Lara, en la voz del conjunto de don Pío Alvarado, aquí en Puerto de Libros, librería radiofónica.

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1: Diez y 27 minutos.
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0: No, va, Chávez.
1: Va a ver.
2: Seguimos en Puerto de Libros, librería radiofónica, esta noche escuchando a Don Pío Alvarado, al conjunto de Don Pío Alvarado, esa estructura que acabamos de escuchar, tan interesante, ¿no va, Chávez? Estamos en presencia de uno de los grandes genios de la composición de la música venezolana. A finales de los años 60 es cuando salen a la luz pública los primeros golpes del roble de Carariguá, entre los cuales se destacan el sapo, la churucha, el gavilán trabalengua y Porque Soy Morenito, que fueron grabados por primera vez por los hermanos Báez y los Araucanos de Ernesto Torrealba, así también por Nancy Piña con las vocales. Luego, en una de las ferias de Barquisimeto, conoce al doctor Juan Martínez Herrera y al doctor Domingo Pereira, quienes lo entusiasman para que se traslade a dar clases de cuatro y tamunangue en la Casa de la Cultura de Carora, ofreciéndole a Félix Campos un trabajo en el Polideportivo. Es allí cuando conoce y se incorpora a Rafael González, la Chía, y Don Pío funda su conjunto de toda la vida, que al principio se llamaba Don Pío Alvarado, Félix Campos y su conjunto, el cual lo integraban Don Pío Rafael Alvarado, Félix Campos, Rafael González, la Chía, y Ramón Ignacio González, que tocaba la tambora. En el cual en el año 1969 logran grabar su primer disco de 45 revoluciones por minuto, patrocinado por la Cervecería Polar. Esta primera producción discográfica fue hecha en homenaje al maestro Lirio Díaz, con los golpes El Gavilán Trabalengua y El Sapo, los cuales se escucharon por primera vez en una de las fiestas patronales de la población de Aregue, donde se vendieron los 2.000 discos que se editaron. Es allí y en ese momento que Don Pío comienza a utilizar al final de sus interpretaciones la siguiente frase: no va a saber, no va a saber, ahí, ah, diablo. Es una forma de comunicación muy conocida y usada por los boreños para responder cuando se le pregunta, por ejemplo, usted que está enamorado, usted que va para el baile, y con mucha picardía responde, no va a saber. Estas frases son propias de los caseríos de Los Boros y de Cimarrona, donde Don Pío en su juventud parrandeaba y fue asimilada y utilizada por él cuando trabajaba en el correo entre Carariguá y el Tocuyo. Sin más demora, sigamos escuchando a este maravilloso, maravilloso cultor popular venezolano. Escuchemos uno de sus temas más conocidos. Escuchemos El Gavilán, de Don Pío Alvarado.

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3: 10:40.
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Así llegamos al segmento final de nuestro programa aquí en Puerto de Libros, librería radiofónica, nada más y nada menos que nuestro episodio número 623, dedicado al gran Pío Alvarado. Pío Rafael Alvarado, ¿qué les ha parecido este hermoso salve que acabamos de escuchar? Por supuesto, en la voz del conjunto de Don Pío Alvarado, que tiene como voz principal la suya, la gran voz de el roble de Carariguá, de el pájaro de Don Pío Rafael Alvarado, nacido en Carariguá, estado Lara, en el año 1895 y fallecido en el año 1984, Don Pío Alvarado. Vamos a escuchar una última canción esta noche, en esta oportunidad también grabada por este conjunto. Vamos a escuchar Las Campanas de San Juan. Estas campanas de San Juan que, por supuesto, van a significar esta unión que tiene la música tradicional con el acto religioso, con la fe, con lo mágico, religioso, espiritual, con las capacidades que tenemos los hombres de cultivar el arte y al mismo tiempo de hacerlo desde el corazón, desde la profunda fe. Por eso escuchamos ese maravilloso salve que compuso Don Pío Alvarado, y ahora vamos a escuchar estas hermosas campanas de San Juan en la voz del coplero, del golpero más grande, no coplero, sino golpero más grande de todos los tiempos, de este Don Pío Alvarado, el más importante de los representantes del golpe tocuyano y, por supuesto, de la música larense y, por ende, de la música venezolana. Sus comentarios al 0424-672-3597, 0424-672-3597, o nuestras redes sociales arroba librería radio en Twitter y en Instagram. Díganos si antes habían escuchado alguna vez la voz y las composiciones de Don Pío Alvarado.

0: Así culmina nuestro programa de la noche de hoy, que hemos dedicado a escuchar la voz del gran compositor y folclorista venezolano Pío Alvarado. Don Pío Alvarado, no se confunda con Pío Tamayo, no, es Pío Alvarado, nacido en el año 1895 y fallecido un 24 de agosto de 1983, uno de los grandes exponentes del golpe tocuyano. Una de mis grandes preocupaciones, y ustedes lo saben, quienes siguen este espacio, es poder conseguir los elementos que nos unen como nación. No puede ser que sea tan fácil conseguir lo que nos separa, que sea tan fácil conseguir lo que hace a un zuliano diferente de un larense, lo que hace a un larense diferente de un caraqueño o de un andino, que no podamos conseguir con la misma facilidad las cosas que nos unen. Y es por eso que hombres como Don Pío Alvarado nos hacen posibles generar identidad. Un país cuya identidad está conformada por sus expresiones artísticas y que logra comunicar la sencillez de sus pueblos, que logra transmitir esas emociones profundas o divertirse a través del ingenio y de la gracia de un compositor musical, de un poeta, de un novelista, de un pintor. Bueno, es un país que tiene salud. Venezuela puede desaparecer y puede desaparecer, por supuesto, como han desaparecido grandes naciones, como desapareció la Persia, como desapareció Prusia, como desaparecieron los imperios otomanos y muchísimos otros imperios, pueden desaparecer por la falta de raigambre en sus habitantes, en sus ciudadanos. Vamos a detener la disolución del Estado-Nación venezolano y hagámoslo desde el espíritu artístico. Y por eso celebremos la obra de grandes hombres como Don Pío Alvarado y su golpe tocuyano. Si les ha gustado el programa de la noche de hoy y quieren que tratemos otro gran autor de la música tradicional venezolana, escríbanos al 0424-672-3597, 0424-672-3597, o en nuestras redes sociales, @ Librería Radio en Twitter y en Instagram. Es hora ya de despedirnos, pero no sin antes pedirles lo mismo que todas las noches. Por favor, sean felices, lean poesía.
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5: Venezuela. 10:55
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5: Mi eterno amor secreto, Olga Tañón.

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1: Buscando tus besos, Ruby Pérez.

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1: 11:14.
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3: Su autoría, Cani García y Natalia Lafourcade. Nos canta Remamos, género balada pop.

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2: Sedúceme, la India.

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6: Elvis Crespo nos

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2: 11:42.

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1: Resistiré, adolescentes.

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0: FM. 11:52.
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3: De Darren Mulligan y Ben Bacus, la agrupación Wingard Messenger nos interpreta I've Been About You.

continuación, las gloriosas notas del himno nacional de la República Bolivariana de Venezuela, letra de Vicente Salias y música de Juan José Landaeta.

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0: 12 y 12 minutos.
3: De su autoría, Michael Jackson nos interpreta el tema Black or White, género pop.

FM. 12 y 20 minutos. De Mauricio Rengifo y Andrés Torres, Luis Fonsi nos interpreta Le Pido el Cielo, género balada pop.

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1: Que suenen los tambores, Víctor Manuel.

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0: 12:30.
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10: ¿O qué será? Willy Colón. Es un

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3: 12:43.
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5: Daiquiri nos interpreta La Casa del Ritmo, género

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0: 12:51.
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2: Ella se fue, Jordana.

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1: Gracie y Cultura Profética nos interpretan. Te creí.

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1: Si esto no es amor, Tito Rojas.

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1: Lazo nos canta Ojos Marrones.

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1: De Justin Parker y Mickey Echo, Rihanna, junto a Mickey Echo, nos interpreta el tema Stay.

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0: Una y 21 minutos.
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4: Merengue que aloca, Wilfrido Vargas.

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1: Tú, Omar Enrique y los ilegales.
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0: tenía que ser un tablazo. Right? Dice, quítese que usted no es de ahí.
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3: El Gran Combo de Puerto Rico nos interpreta.

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1: Rubén Blades y Willy Colón nos canta María Leonza, género

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1: 1:41.
2: En coautoría, Camilo, Mauk y Ricky, Evaluna y Ricardo Montaner nos cantan Amén, género pop.

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1: ¿Qué hay de malo, Jerry Rivera?

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1: Una y 54 minutos.
2: De su autoría, Sebastián Yatra nos canta No hay nadie más, género balada pop.

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2: Solo Omar Enrique.

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0: 2:03.
3: Hoy volvemos a ver. Tema interpretado por Euclides Leal. Género: llanera.

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0: 2:10.
3: Ojos color de los pozos. Tema interpretado por Rumi Olivo. Género: llanera.

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0: 2 y 23 minutos.
1: Un nuevo Gabán. Tema interpretado por Reina del Llano. Género: llanera.

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0: 2:30.
7: El Mono Burlón, tema interpretado por Alejandro Seijas, género llanera.

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1: 2 y 40 minutos.
2: La Flor de Sarasa, tema interpretado por Rumi Olivo, género llanera.

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0: 2 minutos.
3: Cuatro favores, interpretado por Nacho y Miguelito Díaz. Género, llanera.

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La Viuda Millonaria, tema interpretado por Santiago Rojas, género llanera.

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3: 3:12.
4: Yacimiento de amor, canta Fernando Tovar.

0: Muchísimas gracias.
1: El joropo, canta Ramón Sanabria.
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1: Volví como goleador. Tema interpretado por Samuel Miranda. Género, llanera.

23:23. Flor de Liro, tema interpretado por Benito Romero, género llanera.

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0: Puente de Angostura. Tema interpretado por José Luis Guarán. Género: llanera.

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1: El paciente vagabundo. Tema interpretado por Santiago Rojas. Género: llanera.

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Y Yo Te Quiero, tema interpretado por Samuel Miranda, género llanera.

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1: 4:04.
2: Mi tristeza, tema interpretado por Armando Martínez, género llanera.

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1: 4:11.
2: Mujer Bonita. Tema interpretado por Frank Dos Santos. Género: llanera.

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3: La vida. Tema interpretado por Frank Dos Santos. Género: llanera.

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3: 4:23.
4: Corazón Necio. Tema interpretado por Lisette Tovar. Género: llanera.

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1: 4:30 Radio Fe y Alegría, Red Nacional.
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1: Llanero que canta y silba. Tema interpretado por Julio Pantoja. Género, llanera.

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1: 4:52.
2: Nunca hubo fuego. Tema interpretado por Niorca Vázquez. Género, llanera.

0: A partir de este momento, entramos en horario supervisado.
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No te voy a dar el gusto. Tema interpretado por Lucía Trocher. Género, llanera.

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1: 5 y 10 minutos.

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0: 5:20.
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0: Luna del Capanaparo. Tema interpretado por Braulio Palma. Género: llanera.

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0: 5 y 30 minutos. Cántalo recio. Tema interpretado por Lisette Tovar. Género: llanera.

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2: La Catira, tema interpretado por Ángel Custodio, género llanera.

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1: Cosas de la vida. Tema interpretado por Carlos Meléndez. Género: llanera.

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Al café y al caballo. Tema interpretado por Jorge Guerrero. Género: llanera.

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1: ¡Nueva York!
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4: Jesús, en su despedida, dice cosas muy hermosas. Más a nosotros, sus discípulos lejanos en el tiempo, que hemos creído y que apostamos por su proyecto. El Padre mismo los ama. Es inevitable pensar que hoy debe estar triste, cuando aquí hay hijos que sufren y mueren en manos de quienes deberían ser hermanos. Él respeta nuestro libre albedrío, y hay seres que por alguna razón son capaces de querer hacer sufrir a otro, como lo que ocurrió a Jesús torturándolo hasta la muerte. El ejercicio de esa libertad de convertirse en un torturador debe torturar al Padre. Nos cuesta comprender su amor. Quisiéramos que se manifestara de alguna forma mágica y de un trazo acabara con eso. Pero es un padre de hijos adultos que no puede esperar esas manifestaciones mágicas, sino que tiene que empezar a construir un mundo de paz, no olvidando, sino tratando de comprender. Empezar denunciando aún con miedo, documentando para que un día haya justicia, pero no venganza, avergonzándonos del dolor causado al hermano para que nunca vuelva a ocurrir. El amor del Padre nos debe impulsar a sembrar amor para cosechar justicia y paz.
0: 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Sueño Latino, tema interpretado por José Catire Carpio, género llanera.

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1: 6:10.
2: La Detective. Tema interpretado por Euclides Leal. Género: llanera.

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2: El novio de la Cifrina, tema interpretado por Carlos Meléndez, género llanera.

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3: Amor por Plata, tema interpretado por Ángel Bigot, género llanera.

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2: 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No sigo perdiendo el tiempo. Tema interpretado por Yuli Santiago. Género: llanera.

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1: 6:41.
2: Guayabo de Mediodía, tema interpretado por María Ángel Linares, Género, Joropo.

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6:53. El Gabán Coleador. Tema interpretado por Armando Martínez. Género: llanera.

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6: 7. Amor Barato. Tema interpretado por Selenia. Género llanera.

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3: 7:10.
4: Mi canto me delata. Tema interpretado por Yuli Santiago. Género: llanera.

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2: Adiós, amor. Tema interpretado por Tomás Marrero. Género: llanera.

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1: 7:21. Amor en pedazos. Tema interpretado por Josefina Alvarado. Género: llanera.

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0: Hágame caso, compadre. Tema interpretado por José Catire Carpio. Género: llanera.

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3: 7:33.
4: Mañana en Bañeto el Rancho. Tema interpretado por Juan Herrera. Género: llanera.

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7: Campesino, tema interpretado por Cruz Tenepe. Género, llanera.

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2: Guamante fiel. Tema interpretado por Selenia. Género, llanera.

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3: 7:50.
4: Amarte a la antigua. Tema interpretado por Engelbert Monzo. Género: llanera.

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5: Corazón de Potra, tema interpretado por Rosesti Rodríguez, género llanera.

0: Sí, sí.
1: Ah, pila, pues. Romer, es que Romer, hay una conexión visual ahí, como que ya va. ¿Será que sí? ¿Será que no? Pero sí, dijo que sí. Son las 8 y 10 minutos.
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1: Iniciamos con lo que es noticia educativa en el país. Fe y Alegría Educomunicación con oportunidad de ampliar su oferta educativa en 2027. En un esfuerzo por adaptar la educación a las realidades económicas del país, Fe y Alegría Educomunicación cuenta con muchas posibilidades de expandir su catálogo académico bajo la nueva resolución del Ministerio de Educación para la modalidad de jóvenes y adultos. Vidalina Campos, directora nacional de Educomunicación, explicó que la institución tiene la capacidad de administrar 9 especialidades y 28 menciones. Buscamos menciones que respondan al contexto y permitan que nuestros participantes se inserten de manera efectiva en el marco laboral con un perfil profesional productivo, señaló Campos. Entre las nuevas especialidades y menciones contempladas en dicha resolución se encuentran el sector hidrocarburos con las menciones de petróleo y gas natural, así como petroquímica, especialmente en los estados del oriente y occidente del país, donde estas industrias tienen mayor fuerza. Servicios creativos incorporada dentro de la especialidad de artes. Algunos centros educativos ya la han aperturado. Otra mención es gestión integral de riesgo, una mención crucial para la prevención comunitaria ante desastres naturales. Mantenimiento industrial, reforzando áreas como mecánica, la cual ya se ofrece. Las otras son construcción civil y electricidad.
0: Y la Universidad Católica Andrés Bello y el Banco de Desarrollo de América Latina y el Caribe suscribieron un convenio para implementar servicios de salud a distancia entre habitantes del territorio que están ubicados en Amazonía. Una delegación de la CAC, encabezada por su presidente ejecutivo Sergio Díaz Granados, visitó la Casa de Estudio y conoció los resultados y potencialidades de varias iniciativas de cooperación que ejecuta ambas instituciones. La UCA y el Banco de Desarrollo de América Latina y el Caribe, CAC, oficializaron la firma del convenio correspondiente a proyectos satélite de inclusión intercultural, telemedicina para comunidades indígenas en la Amazonía venezolana. La iniciativa consiste en la implementación de operativa de servicios de salud a distancia dirigidos específicamente a integrantes de los pueblos originarios que habitan zonas remotas del sur del país.
1: Seguimos con lo que es noticia educativa en el país. Fe y Alegría y SOS Aldeas Infantiles promueven en Maracaibo la ruta emprendedora para mujeres en situación de riesgo. En un esfuerzo por romper el ciclo de la violencia a través del empoderamiento financiero, Fe y Alegría Capacitación y SOS Aldeas Infantiles Venezuela han puesto en marcha la ruta emprendedora de la habilidad al negocio sostenible. Esta iniciativa busca enseñar un oficio para convertir la vulnerabilidad en autonomía económica para 30 mujeres en el estado Zulia. El programa, que cuenta con el respaldo estratégico de la profesora María Méndez, investigadora del Centro de Formación e Investigación Padre Joaquín Fe y Alegría, está diseñado específicamente para mujeres sobrevivientes de violencia basada en género.
0: Y Fe y Alegría continúa cosechando éxitos. Orgullo de Fe y Alegría, Diego Padrino triunfa en competencias internacionales de matemáticas y astronomía. Se sigue hablando de este tema. Diego Padrino, estudiante de la Escuela de Fe y Alegría La Consolación, ubicada en Puerto Ordaz, Estado Bolívar, ha sumado importantes galardones internacionales, entre los que se destaca la mención honorífica en las Olimpiadas de Matemática de Singapur. Y próximamente muchachos de Fe y Alegría van a ir a representar a Venezuela en Olimpiadas de Biología, Olimpiadas Internacionales de Biología en Rusia. Imagínate eso, les deseamos el mejor de los éxitos.
1: Bueno, hasta aquí lo que es noticia educativa en el país de este sábado 16 de mayo de 2026.
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0: 8:17 minutos, seguimos en Alianza por la Educación a través de la Red Nacional de Radio Fe y Alegría.
1: Bueno, hoy en el programa Alianza por la Educación tenemos a dos invitados de lujo, en nuestro programa Alianza por la Educación, porque Alianza por la Educación también destaca aquellas experiencias educativas, innovadoras, creativas, que están impactando la sociedad y que hacen lo posible por precisamente contribuir con ese, con esa idea de fe y alegría de educar para transformar, de educar para cambiar vidas, realidades. Y en este caso tenemos en línea a dos invitados especiales. Se trata de Laureano Márquez, un humorista, politólogo, ya ustedes lo conocen, lo han escuchado muchas veces, y además lo vemos en las redes sociales, y a la profesora Inés Quintero, importante historiadora venezolana, investigadora, ha escrito libros y muy entusiasta por la historia. Resulta que estos dos talentos se han unido y llevan ya un buen rato haciendo unos podcasts, pero potentes, unos podcasts sobre la historia de Venezuela, y además llama la atención porque son podcasts muy creativos, muy cercanos, hacen que la historia de Venezuela se convierta en algo bien chévere, bien interesante, y uno quiere saber más y más y más, ¿no? Es como ver, hasta uno se los oye y ve lo que está pasando en esos momentos de la historia, lo ve en la imagen, se da lo que llaman la imagen radiofónica. Laureano e Inés, gracias por atender a Alianza por la Educación de Fe y Alegría. Un saludo inicial de ustedes.
2: Buenísimo. Bueno, Javier, primero nosotros felices de poder compartir con Fe y Alegría, porque para nosotros también ustedes, Fe y Alegría y todo lo que hacen por la educación, es verdad, un trabajo extraordinario. Entonces nosotros sentir que podemos compartir parte de este proyecto, es verdad, para nosotros un privilegio.
3: Efectivamente, buenos días, y reitero lo que dice Inés, nosotros muy contentos con esa larga obra y fecunda obra de Alegría por la Educación en Venezuela, y apoyable y orgulloso de que eso sea un producto nuestro que ha recorrido además todo el continente.
0: ¿Cómo nace esta iniciativa de este podcast entre Inés y Laureano?
2: Pero tiene un cuento muy bueno, porque pero mis predios son el centro, porque la Academia Nacional de la Historia está en el centro, y me encontré con Laureano, que andaba ahí caminoteando por el centro. ¡Epa, Laureano! Y entonces me dice, ¡mira, no, que la historia está aquí! Y entonces, bueno, ahí así empezó, ¿no, Laureano? ¿Cómo fue?
3: Sí, así es. Sí, nosotros, el tema, Inés es una historiadora de reconocido prestigio nacional e internacional, y yo soy un interesado en los temas históricos, porque me parece, en mi caso particular como humorista, que son fuente de inspiración para el humor también. Entonces, como quien dice, se juntó el hambre con la gana de comer, tenía el hambre e Inés la sabiduría, y entonces dijimos, bueno, ¿por qué no nos planteamos la posibilidad de hacer un podcast de contenido histórico que sea agradable, que la gente tiene una imagen de la historia como muy muy muy muy ruda, como que la historia es una cosa que no se puede acceder a ella y que es fastidiosa? Y entonces Inés, con su trabajo histórico, ha demostrado que la historia puede ser no solamente accesible, sino simpática para estudiarla y para comprenderla.
2: Al texto fue muy cómico, porque a partir de ese encuentro totalmente ocasional, o sea, que no esperábamos encontrarnos. Entonces dijimos, y ver, nos sentamos, y no fue, o sea, no se quedó en una idea, bueno, de un encuentro entre amigos, sino mira, nos pusimos a trabajar, pero eso sí también es bueno que se sepa. A partir de allí, bueno, ¿qué lo vamos a hacer? ¿Cómo lo vamos a decir?
3: Claro.
2: ¿Cómo solo nos pusimos a dar contenido? Y a tratar de, bueno, de armar un concepto que nos permitiese que esto sea un producto, como ustedes bien dicen, Javier, y nosotros lo valoramos muchísimo, que era en verdad una herramienta educativa.
1: El podcast, entiendo, a ver si yo, por si acaso me equivoco, no, estamos en vivo, puedo equivocarme. El podcast se llama ¿Qué fue lo que pasó? ¿Cierto?
2: Sí. Ajá. ¿Qué fue lo que pasó?
1: ¿Qué fue lo que pasó? ¿Por qué ese nombre? Así pudo haber sido momentos de la historia. Descubra los misterios de la historia de Venezuela. De repente ustedes escogieron el nombre como más sencillo. ¿Por qué?
3: Sí, porque es como una referencia, ¿verdad, Inés? A lo que nosotros queremos. Como que la gente se pregunta, ¿qué fue lo que pasó en este país? ¿Por qué nosotros tenemos el país que tenemos? ¿De dónde viene todo esto? Entonces, eso nos remite a acontecimientos relevantes de nuestra historia que nos define, y uno dice, bueno, ¿y qué fue lo que pasó con el acta de independencia? ¿Y qué fue lo que pasó con Bolívar? ¿Y qué fue lo que pasó con Guzmán Blanco? Y así nos fuimos preguntando.
2: Claro, cosas. Sobre claro, porque también parte de la cosa es que esa idea de hacerlo cercano es también utilizar un recurso muy coloquial del venezolano. O sea, tú llegas, cualquiera de nosotros llega, mira, pero ¿y qué fue lo que pasó? O sea, tú, mira, ¿y qué fue lo que pasó? Para todo, o sea, esa es una expresión súper nuestra para cualquier momento. Entonces, llega tu hermana, ¿qué fue lo que te pasó? ¿Qué fue lo que pasó? O sea, y entonces eso permitía, ¿verdad?, hacer una estructura que interrogara también, que es la cosa

0: juntar esta herramienta, esta narrativa del humor y la historia para atraer a la gente, sobre todo pensemos en los chamos, ¿no? Que dicen, ay, no, qué aburrido es aprender historia, eso de tener que leerme el libro y tener que aprender, porque muchos piensan que aprender historia es aprender al caletre. ¿Cómo trabajan ustedes ese contexto de los niños, niñas, adolescentes, de los jóvenes de hoy en día que se pelean con la historia?
1: Mira, para nosotros, ¿verdad?, una de las grandes premios o de las grandes logros, porque nosotros lo hicimos con el propósito, bueno, que sí, que sea poder conversar lo que estaba diciendo Laureano, ¿no? Encontramos y oye, a mí me gusta la historia, tú sabes historia, nosotros sabemos historia, me interesa y tal. Pero cuando nosotros nos hemos dado cuenta de que eso, bueno, Laureano se enteró porque sus sobrinos en el colegio le dijeron, oye, tío, así, o sea, que para nosotros fue también una sorpresa ver que los chamos estaban utilizando la herramienta y que los docentes estaban utilizando el programa como recurso educativo. Entonces, para nosotros, ¿verdad?, eso ha sido, yo creo que el mayor reconocimiento que para nosotros representa esto es que sea una herramienta que ha llegado al aula de clase.
2: Como dijo el Libertador, la gloria está en ser grande y útil. Y bueno, nosotros por lo menos estamos siendo útiles, pero hay una cosa muy muy bonita, en verdad. Bueno, el podcast no es un podcast de humor, pero sí es un podcast que pretende hacer de la historia un tema accesible, que puede tener comentarios ocurrentes, tanto de Inés como de mi parte, y que propone es un poco eso, que la historia le llegue a la gente, que la gente se siente identificada, como que todo esto que nos ha pasado pues tiene que ver con su vida.
1: Sí, y también esto tiene una estructura muy bueno. Nosotros armamos un guión, organizamos la cosa, seleccionamos los temas, y hay algo que es bueno que compartir, que ahorita, por ejemplo, muchos de los temas que nosotros estamos trabajando en el podcast son sugeridos y solicitados por la audiencia. A nosotros nos llegan cantidad de mensajes: mire, ¿por qué no hablan de este? Mire, ¿por qué no hablan de Rómulo Gallegos? Mire, ¿por qué no hablan de aquella cosa? Mira. Y entonces, oye, hay una interacción. Y también otra cosa bien interesante es que como nosotros esto lo reproducimos, no solamente...
3: Hola.
1: ¿Qué fue lo que pasó? Historia. Pero también tenemos los Instagram. El Instagram, ¿qué fue lo que pasó? El Instagram de Laureano y el Instagram mío. Entonces por allí también reproducimos y difundimos el material, y allí hay una interacción permanente. La gente pregunta, la gente reacciona, la gente saluda, la gente solicita. Entonces eso también hace que la historia se convierta en un mecanismo de diálogo directo entre Laureano y yo y la audiencia y quienes están interesados en el tema.
3: Estamos conversando con Laureano Márquez y la profesora Inés Quintero, el podcast ¿Qué fue lo que pasó?, muy exitoso en redes sociales, en YouTube, y sobre todo nosotros nos ha llamado la atención por la contribución en el tema educativo. Por supuesto, yo no sé si voy a decir algo, porque ustedes han sido en el programa, le han dado con el tobo a los mitos que hay alrededor de conocer la historia. Entonces yo siempre he dicho, bueno, qué bueno que están haciendo un programa de historia, porque así conocer la historia nos permite no repetir los errores del pasado. No sé si, pero bueno, en todo caso es una contribución para el conocimiento. Vivimos un contexto bastante complejo y a veces, si no conocemos, me parece a mí que si no conocemos de dónde venimos, es difícil imaginar el futuro. Es otro mito que también van a tumbar.
1: ¿Aló? Sí, hay una cosa, ¿verdad? Así que de repente se interrumpió un poquito la comunicación.
3: Sí, le estamos escuchando. Ajá. Adelante.
1: Lo que yo decía, claro, lo que tú comentas, ¿verdad, Javier? Es que eso, en el propósito, por supuesto, irrumpimos contra los mitos. O sea, a nosotros nos importa mucho que sea un espacio sobre todo para la reflexión y el debate y no para la memorización. Entonces nosotros allí, o sea, hablamos eso de problemas. Por ejemplo, un tema que fue pero súper polémico y donde la gente intervino muchísimo fue respecto al fusilamiento de Piar, porque claro, está de por medio la figura de Bolívar. Entonces entender que allá hay una carga humana, que allá hay una carga de tensión

0: eso personal, que es un conflicto político, oye, la gente, en vez de decir, bueno, ¿cuándo fue que el fusilamiento de Piar se mete más bien en el fondo del problema? Y eso es parte de lo que nosotros buscamos, o sea, tratar de que los temas no sean simplemente una cosa descriptiva, sino un espacio para la reflexión. Y con Rómulo Gallegos ha sido, Laureano, con Rómulo Gallegos ha sido impresionante. Sí.
1: Increíble. Y también nosotros, un poco nuestro propósito es reivindicar valores de la venezolanidad, porque nosotros los venezolanos somos como muy críticos en el sentido de que vemos todas las cosas malas de nuestra historia, de nuestro pasado, pero nosotros tenemos personajes e historias maravillosas de dignidad, de talento, de orgullo. Entonces, también reivindicar ese lado luminoso, ese lado incluso yo diría civil de nuestra historia, que muchas veces está postergado porque casi siempre la historia se enfoca mucho en hazañas militares, y entonces, bueno, la historia no son solo hazañas militares y batallas, son también procesos civiles de gente que con su intelecto, con sus luchas, construyeron la idea de nuestra nación.
0: Ahora, eso es bien importante.
2: Uh-huh. Ahora, fíjese que yo, por ejemplo, los escucho a ustedes viendo la experiencia, y yo todavía yo tengo la virtud de haber sido de la generación pasada y de esta, no sé, tuve esa virtud, y yo me vine a la mente que yo, al menos yo, y me consigo mucha gente hoy, mayor por supuesto, que me dice, oye, ¿cómo hace falta y cómo era, y cómo? Yo no me imaginé que eso impactó en su momento y quedó en la memoria, un horario en, creo que era Venevisión, ahí sí, ya me, Valores Humanos con Arturo Ural Pietri, eso era algo, Radio Caracas, entonces, increíble, que uno, muchos nos formamos y yo no pelaba ese programa porque era un momento de sentir, así aprendía y escuchaba, me parecía que sabía algo, ¿no? Y así yo después me sorprendo que en esta etapa todavía hay gente que lo recuerda o extraña esos espacios en la gran televisión. Ustedes están en la era de la era digital, pero allí, indudable, sin hacer comparaciones, ¿qué sienten? ¿Eso inspira, eso motiva, es una manera también de recuperar? ¿Era así Arturo Ural Pietri, recuperando la historia y reflexionando?
1: Bueno, yo estoy sumamente agradecido, mi querido Marcel, de que la... Bueno, yo quedo con mi programa, y también que haya una generación de relevo con Inés y con este chico, el cómico, bueno, y que la cosa siga adelante.
2: Está bueno.
0: Qué bueno. No, claro, mira, tú sabes que es una cosa muy chévere que cuando uno anda por allí y la gente te ve y te comenta, ¿no? Porque buena cosa es a través de las redes sociales, que por supuesto es más impersonal y te llegan los mensajes, pero a nosotros nos ha pasado que estamos por allí y la gente nos comenta, nos dice en vivo personalmente, que es muy, muy, muy diferente, por ejemplo, a lo que podía ser acceder a Arturo Ural Pietri, que tuvieras, Arturo, qué chévere, entonces, dale, sigue para adelante. A nosotros nos pasa que, bueno, que estamos tomándonos un café o que andamos por ahí y la gente, ¿verdad?, te acerca y te comenta, porque hay una proximidad y una cercanía mucho más, mucho más próxima, ¿no? Y claro, creo que eso también ayuda mucho, porque, bueno, yo por supuesto valoro mucho el caso, pero bueno, aquel señor en palto y corbata sentado pontificando todo. Nosotros andamos más por la libre.
1: Sí, nosotros no somos tan formales, pero sí, no, sin duda, nosotros reconocemos esa labor historiográfica de Uslar y todo, pero lo que dice Inés, tenemos la suerte en estos tiempos de tener una retroalimentación con nuestros espectadores, y eso nos ayuda mucho. Además, en estos días tuvimos una actividad en la que participaron alumnos de Fe y Alegría, donde estuvimos directamente con los alumnos que estudian historia. Eso fue una actividad muy hermosa, porque además yo me fui caracterizado de Francisco de Miranda, entonces Inés interactuaba desde el presente y yo interactuaba desde un Miranda que tenía acceso a redes y que estaba informado de la historia. Entonces hicimos ahí una combinación que fue muy simpática para los estudiantes y muy agradable para nosotros.
0: Sí, fue verdad, una experiencia muy bonita, porque bueno, era interactuar directamente con estudiantes y docentes. Entonces, yo creo que eso es una de las cosas, mira, y de una vez se los decimos, nosotros en la mejor disposición de ir un día a Fe y Alegría, hablar con los muchachos de Fe y Alegría y hablarles de historia, nosotros en vivo con ellos, estaríamos felices de hacer.
3: Justo por ahí iba la pregunta, o sea, ¿qué más nos trae? ¿Qué fue lo que pasó? Si la gente que nos está escuchando dice, yo quiero una experiencia como esta en mi escuela, en mi centro educativo, ¿pueden tener acceso a eso? Porque creo que hay que rescatar la importancia de aprender historia, porque se supone que eso es parte de la enseñanza que tienen que tener los chamos de hoy en día y también los jóvenes y adultos que forman parte del sistema educativo. Es importante aprender historia, ¿cómo conectar con eso?
0: No, mira, importantísimo. Fíjate tú, ya el podcast es una herramienta, ¿verdad?, que se puede poner, que ahora también la facilidad, cualquier muchachito de bachillerato, hasta los de primaria, tienen un teléfono. En el teléfono pueden acceder a la documentación. Pero, ¿verdad?, nosotros estamos tratando también, o sea, esto es una cosa nueva, pero de hacer visitas, ¿no? O sea, en la medida de las posibilidades, en el contexto, bueno, de los calendarios de los colegios, de que Laureano esté aquí, tal, pero también eso, que haya un poder, la posibilidad de un contacto directo. Entonces, mira, todas esas posibilidades están abiertas y también eso, se pueden comunicar con nosotros por las redes sociales, por el mismo canal de YouTube. Ahora, ¿verdad? La idea es, el propósito esencial es lo que tú estabas diciendo, que la historia es clave para la comprensión del presente, para entender que esta es una sociedad con futuro, con esperanza, con capacidades, con calidades. Entonces, oye, yo creo que la historia es muy inspiradora.
1: Coincido completamente. Yo creo que nosotros tenemos un compromiso con el país heredado, como dirían los anglosajones, de los padres fundadores de la nación, que fueron gente que soñaron con una república independiente, con una república libre, con una república donde el pueblo tuviese protagonismo. Todas esas cosas que han formado parte del anhelo histórico del país por su propia construcción y por su propia, digamos, búsqueda de sentido. Y la búsqueda de sentido de una nación no termina nunca. Las naciones son para siempre. Y entonces, yo digo que estudiar la historia es como cuando uno va al doctor y el doctor le pregunta por los antecedentes familiares para diagnosticar cómo estás tú. Entonces te dice, mira, pero en su familia, ¿qué le pasó de su abuelita? ¿Qué enfermedades tuvo? Entonces nosotros también estudiamos el país para diagnosticarnos y para avanzar.
2: Ahora fíjate que es interesante lo que ustedes están diciendo, lo de la experiencia que ya Laureano en algún momento de la historia contemporánea de Venezuela escenificó a Miranda, ¿no? Y eso que salió fue muy impactante, ¿no? Ese método educativo, didáctico, de repente personificar algunos, valga la redundancia, personajes de la historia desde el punto de vista educativo, puede ser muy útil. ¿Cómo lo han visto ustedes?
1: Uy, no, sí, mira, nosotros lo vemos muy útil.
0: Mira, por ejemplo, esta experiencia que hicimos fue muy particular porque nosotros, ¿qué fue lo que nos organizamos? O sea, estábamos en un auditorio y entonces se estaba esperando que llegara Laureano y el que llegó fue Francisco de Miranda.
2: Eso debió ser una sorpresa, ¿no?
1: Claro.
0: Y Miranda llegó y decía que él también tenía internet. Y entonces, él veía el podcast. Entonces empezamos a conversar, claro, sobre el podcast, sobre él, que él había visto. Entonces fue todo muy, muy grato, pero nos permitía hablar de historia. Claro. Porque Miranda estaba enterado porque veía el podcast.
1: Sí, sí, sí. Y además, bueno, yo no sé si puedo revelar ya esta primicia, para el 5 de julio nosotros tenemos preparado también algo, claro, similar, pero con otro personaje de nuestra historia para conmemorar la independencia, que es el doctor José María Vargas. Entonces, bueno, vamos a tener ahí también una participación, Inés y yo, en esa celebración civil universitaria de la independencia y con la caracterización de José María Vargas.
0: Los vamos a invitar porque nosotros queremos que estén los muchachos de Fe y Alegría en ese evento.
2: Qué bueno. Sí, sí,
0: sí. Por esta vía les vamos a hacer llegar la invitación.
2: Qué bueno. Bueno, y quería consultarle, quizás en esta etapa, generalmente los podcasts, o veo las experiencias de podcast, hay podcasts que no sé si duran mucho tiempo, pero entendí por ahí, un pajarito me sobró que eran 8 episodios. No sé si me equivoco usted. ¿Qué significa? ¿Que cuando terminan los 8 episodios ya no hay más podcast o ustedes tienen otras temporadas?
0: No, Javier, son temporadas, o sea, cada temporada tiene 6 episodios, pero no se interrumpe. O sea, esto es más bien como para organizarnos nosotros, ¿no? Así pero no, mira, cada contenido tiene una duración aproximadamente de 20 minutos, ¿no? Que es lo que hemos considerado suficiente para exponer, para que la gente se conecte y tal. Y los puedes oír en Spotify y los puedes ver directamente en YouTube. pero nosotros cada 15 días los domingos salimos. El domingo pasado salimos con Rómulo Gallegos. Este próximo domingo vamos a salir nada más y nada menos que con Antonio José de Sucre. Entonces, eso, cada 15 días, en los domingos, aparece y se queda ya guindado. O sea, usted se mete en el podcast, en YouTube Historia, y ahí están, hay 35 capítulos.
1: Sí, que además lo puede revisar cuando guste, y además puede seleccionar cuál de los temas le interesa, y puede además establecer un propio orden de escucha, porque, bueno, nosotros vamos saltando, nosotros no llevamos una secuencia histórica, sino nosotros tomamos temas de la época de la independencia, del siglo XX, entonces vamos alternando para que sea una cosa como mucho más dinámica.
2: Bueno, fíjate que yo escucho, hasta ahora las valoraciones que yo he escuchado son buenas, muy positivas y entusiastas.
0: Menos mal.
2: ¿Han recibido algo, algún comentario de la Academia de la Historia? Ellos, ya que la Academia de la Historia son gente muy estricta, densa, muy... mire, eso que están ustedes haciendo no está fallando en eso. ¿Algo han tenido algún comentario?
0: Mira, Javier, eso era antes que la Academia era tirada. Yo soy de la Academia Nacional de la Historia.
1: Eso iba a decir.
0: No, verdad, ya. Mira, yo creo que siempre va a haber personas que les parece que hay espacio. Pero yo estoy convencida, siendo una historiadora formal, académica, que los historiadores tenemos la responsabilidad de utilizar todas las herramientas y de buscar las mejores compañías. A mí me parece que esta alianza y esta cercanía entre Laureano y yo es una llave espectacular, porque además Laureano es estudioso, Laureano se fauna, muy juicioso, muy juicioso.
1: Yo he aprendido muchísimo con este podcast, de verdad que me ha sido muy útil para entender los procesos históricos y sobre todo para lo que decía Inés antes, es decir, no perder nunca la esperanza de lo que nosotros somos y de la valía de nuestro devenir histórico. Entonces, siempre es interesante.
2: Bueno, yo quiero cerrar este diálogo hermoso. Primero, públicamente agradecerles a ustedes, porque además el podcast, que tiene un contenido bueno, también hace sus contribuciones y queremos, nos sentimos orgullosos y contentos de que ustedes en el podcast pues tengan a Fe y Alegría con una campaña que venimos desarrollando, que es el Beca a un Estudiante, y ustedes la tienen dentro de la estructura del espacio, y de verdad que lo han dicho, lo han comentado, nos han ayudado. Y eso es importante porque entendemos que cada niño, niña, adolescente que reciba un apoyo económico garantiza que siga estudiando, que siga en ese pupitre. Bueno, les quiero agradecer públicamente y bueno, porque el POCA hace también su contribución en lo social y en lo educativo.
0: Pues sí, nosotros estamos muy contentos.
1: Sí, sí, nosotros primero somos enamorados de la obra de Fe y Alegría, nos encanta promoverla. Y además creemos firmemente que una de las principales contribuciones que se pueden hacer al país es ayudarlo en su educación y en su cultura. Eso es esencial, esencial como prioridad fundamental del país, de su avance, de su desarrollo, etcétera.
2: Bueno, tienen la oportunidad de hacer la promoción del podcast, que nos estaríamos despidiendo. Tienen un mensaje final aquí en el programa Alianza por la Educación.
1: Inés, que es buena en eso.
0: Pero mira, verdad, nosotros estamos convencidos, y eso agradecemos tanto este espacio, que la historia es un recurso de pertenencia, de arraigo. Uno sabe su historia y se siente más próximo y más cercano a lo que es no solamente el pasado, sino el presente venezolano y las posibilidades del futuro. Y a mí me parece que lo más inspirador es saber que ha habido tantos venezolanos que en el pasado han sido capaces de comprometerse y transformar su realidad. Así que la convocatoria nuestra es: apropiense de la historia para que sean parte de la historia. Todos tenemos posibilidad de ser parte de la historia y es de esa manera, o sea, conocer nuestro presente para transformarlo y convertirlo en el futuro que nosotros aspiramos. Y esa es la invitación nuestra, porque esa es también la invitación y el propósito de Fe y Alegría: educar para transformar. Entonces la historia es una herramienta de transformación, y ese es el propósito nuestro al hacer que la historia sea cercana, que la gente se sienta conmovida, inspirada, y comprometida con su historia. Dígalo ahí a Laureano.
1: Está perfectamente dicho, lo suscribo.
2: Bueno, gracias a Laureano Márquez y a Inés Quintero del podcast ¿Qué fue lo que pasó? Lo vamos a seguir de cerca y les felicitamos y les animamos a que esa llave ganadora no se separe, que siga para adelante.
1: Amén.
0: Buenísimo, gracias.
2: Muchas gracias, muy amable.
3: Bueno, Inés Quintero, historiadora venezolana, escritora, y Laureano Márquez, humorista y politólogo, hoy conversando sobre el podcast ¿Qué fue lo que pasó? Historias de la historia. 8:44 minutos, vamos a una pausa y ya regresamos.
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0: Seguimos en Alianza por la Educación a través de la Red Nacional de Radio Fe y Alegría. Saludamos a esta hora a nuestros compañeros desde el Tigre, desde el Nula, que están conectados también a Naco, Guasdualito, Machiques, Mérida, han reportado sintonía en la mañana de este sábado 16 de mayo de 2026. Recordamos nuestros contactos: 0414-169-4116 y 0426-520-6415 para que ustedes se puedan comunicar con Alianza por la Educación. Ya lo saben, pueden salir más iniciativas como esta, una iniciativa para contar la historia desde otra perspectiva, ¿no? O sea, aprender historia siempre tiene que ser entretenido. La semana pasada hablábamos en una de las clases en la maestría, que por cierto la profesora también es historiadora, y ella echaba su anécdota de cómo le está enseñando historia a los nietos. Y es que la nieta empieza y le dice: abuela, échame un cuento. Y el cuento es sobre algún personaje de la historia. Y entonces ella ahí nos estaba diciendo, bueno, esa historia bonita que tiene y que va construyendo con sus nietos, ¿no? Y yo le decía: profe, hay que hacer cosas como esas, pero para la radio. Hay que hacer cosas como esas para las redes. Imagínense llegar a la escuela con un cuento sobre Simón Bolívar, con un cuento sobre Francisco de Miranda, sobre cualquier personaje de la historia que el niño, la niña, el adolescente va a conectar con mayor facilidad. Ya decía: entonces fulanito hacía tal cosa, sí, además de eso hacía tal. O sea, había una interacción entre una niña y una persona que sabe del tema.
1: No, y yo me recuerdo un profesor de historia universal, Vladimir, creo que se llamaba el profesor Vladimir, y le llamamos popularmente en segundo de bachillerato, le llamábamos el gato. Y él contaba la historia universal, él daba la clase en la historia universal casi echando un cuento. Nos hacía vivir las guerras romanas, las guerras egipcias, los personajes de la historia del Imperio Romano. Todos esos personajes los hacía vivir en forma de cuento. Y ningún estudiante, que sabe que es difícil mantener la atención en un estudiante de liceo, ningún estudiante, todo el mundo en silencio y todo el mundo mirando, nadie hablando, porque nos atrapaba. El profesor Vladimir nos atrapaba con sus cuentos de la historia universal. Así también era la profesora de historia, Olga Tencio, nos echaba el cuento de la historia de Venezuela y lo hacía en forma de historia, de cuento muy muy llamativo, y nadie se aburría, nadie se ponía a hablar ni a echar bromas, sino había una atención porque lo que se estaba diciendo era interesante. De hecho, en historia de Venezuela hasta montamos unas obras de teatro escenificando la era de la colonia. Imagínate eso.
0: Son formas distintas de aprender. Es lo que se habla de la creatividad al momento de poder enseñar a los niños, niñas, adolescentes, a los jóvenes, a los adultos. La educación no tiene por qué ser aburrida. Tampoco es que sea un circo de va a salir Javier, ¿verdad? No. Pero sí hay que buscar formas creativas de conectar con los chamos. Una de las cosas que dicen es que la educación es aburrida. Y no, yo creo que no tiene que ser aburrida, tiene que ser contextualizada, tiene que ser desde la realidad que cada uno vive para poder conectar con eso. Pero vamos a presentarles a esta hora un reporte de nuestros compañeros de Mérida, que lo hace nuestro compañero Vladimir Vergara, porque hay un joven cineasta, escuchen esto, de 15 años, que vio en Fe y Alegría Educomunicación una oportunidad para culminar sus estudios.
2: Hoy, en Alianza por la Educación, conoceremos al joven merideño cineasta que descubrió en Fe y Alegría Educomunicación la oportunidad de lograr sus metas.
3: Mi nombre es Mauricio Maña, tengo 15 años, soy creador de contenido, también soy cineasta, he dirigido más de 12 cortometrajes, de los cuales dos de ellos han sido nominados en dos festivales nacionales.
2: Mauricio, qué bueno es poder contar tu historia a nivel nacional. Eres uno de los primeros estudiantes en ingresar a esta nueva mención que estamos ofreciendo en Mérida y que te brindará la oportunidad de graduarte como técnico profesional en comunicación alternativa y digital. Quisiéramos conocer, Mauricio, para empezar, cuéntanos cómo te enteraste de Fe y Alegría Educomunicación y qué es lo que te ha llamado la atención de esta forma diferente de terminar tu bachillerato y graduarte como técnico profesional.
3: Tengo una amiga, ella ya se graduó, ya había estudiado aquí y me había hablado hablado de esta institución. Lo que más me interesó es que era semipresencial y que podías escoger qué tema querías estudiar. Y también me interesó que me podía graduar en 3 años. Me interesó mucho esto, esta modalidad semipresencial, ya que puedo hacer mi contenido más seguido y a la vez me educo en esta institución.
2: Qué bueno saber que estás enfocado en lograr esta importante meta. Y hablando de metas y proyectos, imagínense ustedes, los que nos escuchan a esta hora de la mañana, nuestro joven invitado desde muy pequeño ha tenido una pasión por el cine. Quisiéramos conocer cómo ha nacido esa pasión, Mauricio.
3: Yo veía mucho cine cuando era pequeño. Veía películas retro de los 80, tipo Star Wars, Volver al Futuro. Pero la película que me marcó en la creación de cine fue Grandes Héroes de Disney y Marvel, ya que yo fui a verla en el cine cuando tenía 4 años. Y me acuerdo que miré hacia donde estaban proyectando la película y surgió esa pregunta de qué hay detrás de la proyección, qué hay detrás de la película. Y bueno, ahí empecé a como interesarme pues en ese tema.
2: ¿Y actualmente qué proyectos has logrado realizar o impulsar y que de alguna manera han nutrido eso que a ti tanto te gusta, Mauricio?
3: Actualmente tengo varios proyectos. Uno de ellos es mi proyecto personal, que es Kurumo TV, mi canal de YouTube. También tiene su cuenta en Instagram. En YouTube lo pueden encontrar como Kurumo TV con K. Y en Instagram como Kurumo Piso TV Piso Insta. En mi canal podrán encontrar contenido audiovisual, cortometrajes y también contenido de detrás de cámara, contenido educacional de cómo crear algunos efectos y también de cómo manejar tus proyectos y cómo hacer que tus películas se hagan realidad sin necesidad de presupuesto elevado. Y bueno, me ha ayudado mucho en conocer nuevos elementos del audiovisual y en la producción de contenido para publicitar mis propias películas, y también ahí comparto el contenido detrás de cámara de una forma muy educacional para que también otros jóvenes como yo se inspiren en hacer sus proyectos personales. También actualmente estoy creando mi primer largometraje junto a mi mejor amigo con el apoyo del CENAC, que es el Centro Nacional Autónomo de Cinematografía.
2: Has demostrado perseverancia, motivación, enfoque en lograr tus proyectos y salir adelante. ¿Qué mensaje puedes ofrecer a nuestra audiencia para que vean en Fe y Alegría y tu comunicación una oportunidad que les permite continuar sus estudios mientras realizan esos proyectos que tanto les apasionan?
3: El Fe y Alegría ha sido una experiencia que se las recomiendo, es muy chévere, es muy fino, les sirve mucho para completar sus estudios, enriquecerse en lo que ustedes quieran ejercer. Si quieres terminar tus estudios o incursionar más en el tema que quieras ejercer, el Fe y Alegría de comunicación aquí en Mérida y en todo el país es altamente recomendable.
2: Muchas gracias a Mauricio Maña, joven merideño de 15 años, por compartir su experiencia con todos nosotros y ser un ejemplo de motivación y perseverancia. Para Alianza por la Educación, Vladimir Vergara.
0: Bueno, agradecemos a nuestro compañero Vladimir Vergara por presentarnos esta historia, la historia de un joven de 15 años, creador de contenido.
1: Mauricio.
0: Dice además que es cineasta, que ha participado al menos en 12 cortometrajes con 15 años, imagínate tú.
1: Con 15 años, pudiéramos tener allí de repente el Steven Spielberg de Venezuela, porque ya a los 15 años preparando material cinematográfico, ahora es que le queda vida para producir, equivocarse, fallar, acertar. Interesante esa historia de, y además con qué orgullo dice él que tiene los materiales disponibles, que lo pueden es interesante destacar. Es estudiante de educomunicación.
0: Es estudiante de educomunicación, decidió terminar sus estudios. Es la historia que nos estaba presentando nuestro compañero Vladimir Vergara. ¿Cuántas historias como esas se puede conseguir uno si empieza a ver a los chamos que están en un programa como Educomunicación, que atiende a jóvenes de más de 15 años que no terminaron sus estudios? ¿Cuántas historias se pueden conseguir uno en un programa como Capacitación, donde la gente busca aprender un oficio para luego tener su propio emprendimiento, por ejemplo? ¿Cuántas historias de éxito se pueden conseguir? ¿Cuántas historias de éxito se puede conseguir uno en las escuelas, donde los docentes van con mucho sacrificio a atender a los niños, niñas, adolescentes, para formarlos para el futuro, muchas veces sacrificando cosas personales?
1: Fíjate que si hay muchas historias y cosas y experiencias sorprendentes. El otro día me topé con una historia de un estudiante del Yujo, de electrónica, que están haciendo pasantías en una empresa, no voy a nombrar la empresa, y la empresa, su tecnología sufrió una falla, no se trancó, no funcionaba. La fue a ver el ingeniero jefe de la empresa, no podía solucionar. La trajeron al asesor de la empresa que vendió el equipo, no lo podían solucionar. Estaban ahí y le dijeron a los muchachos que estaban haciendo pasantía: ustedes hagan como prueba, como práctica, hagan una revisión, un diagnóstico. Uno de los chamos hizo el diagnóstico, revisó y dijo: propongo que se haga esto para resolver. Dijeron: no perdemos nada con probar, y probaron y se solucionó el problema. Entonces la sorpresa es que un chamo del Instituto Universitario Jesús Obrero de Catia, con lo que aprendió ahí, fue capaz de resolver un problema que dos ingenieros con alta experiencia no habían podido resolver.
0: Si ustedes también tienen su historia, pueden compartirla, sí, con nosotros, ¿verdad? Tienen, claro, el 0414-169-4116 y el 0426-520-6415 para que compartan esas historias de éxito, esas historias bonitas, porque es que todo no es malo. No solamente existen las malas noticias, existen las buenas noticias, las iniciativas que vale la pena resaltar y rescatar en este país y en este contexto educativo venezolano.
1: Bueno, quedan pocos minutos para terminar el programa Alianza por la Educación a través de Radio Fe y Alegría. Recuerden, todos los sábados de 8 a 9 de la mañana el programa Alianza por la Educación, porque la educación es nuestra prioridad, es el tema prioritario para la Venezuela que quiere crecer, que quiere avanzar, que quiere progresar, que quiere superar las dificultades. Sin educación es difícil. Y fíjate que hoy aprendimos que sin conocer la historia, nuestra historia, de dónde venimos, también es difícil. Así que son las dos cosas.
0: Así que si ustedes quieren aprender de historia, ¿qué tienen que hacer? Buscar el podcast ¿Qué fue lo que pasó? Historias de la historia. Ya lo busqué.
1: Historia de la historia.
0: Ya lo busqué, está en Instagram y aparece así.
1: Y lo consiguen en YouTube, canal YouTube, el programa, el espacio completo.
0: Para los docentes que nos están escuchando, recuerden que esta puede ser una muy buena herramienta para poner los temas de historia en el aula. Hay muchas formas de llevar los temas de manera creativa. Esta es una. Para los docentes de matemática, yo recuerdo y siempre pongo el ejemplo del reto matemático, que en pandemia empezaron a implementar y a decir: vamos a hacer un reto matemático, que era ese reto matemático no era para los chamos, era para la familia, porque la familia era quien atendía la educación de los chamos, ¿no? Y nos tocó a nosotros empezar a ver qué cosa, qué juego, de qué manera podíamos hacer que la matemática se aprendiera de manera divertida. Y cuando la sorpresa es que cuando llegamos al aula, ¿verdad?, teníamos 20 formas de aprender matemática distintas, porque cada uno hizo una. Unos llevaban un dado, otros llevaban un crucigrama, otros llevaron no sé qué, pero había 20 formas distintas de aprender matemática.
1: Fíjate que
0: se acabó el tiempo.
1: Lo de escenificar los personajes de la historia, una buena didáctica, que nos comentaba Laureano Márquez, si recuerdan, él personificó Miranda en aquel famoso espacio que no lo vamos a comentar, pero fíjate que poder personificar los personajes de la historia ayuda mucho a que los chamos, las chamas puedan captar mejor la historia.
0: Son las 8:58 minutos, nosotros tenemos que ponerle punto final a Alianza por la Educación de este sábado 16 de mayo del 2026, agradeciéndole a todos ustedes por permitirnos entrar a sus hogares, por permitirnos acompañarles cada sábado de 8 a 9 de la mañana, y también el equipo que hace este espacio posible: en la dirección nacional Vidalina Campos, en la producción nacional Antonio Galindo, en los controles Rosmer Rodríguez, en los micrófonos Wirmelis Villalobos y Javier Barrios. Será hasta el próximo sábado, que tengan todos un feliz fin de semana. Feliz fin de semana, Javier.
1: Feliz fin de semana.

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3: Mau y Ricky y Ciencio nos interpretan Vivir sin ti, género urbano.
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1: Ronald Borjas, Armando Cabrera y Negrito Borjas nos cantan Tú me haces falta.

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1: Mau y Ricky, Rey y Belén nos interpretan Manos Frías, género.

0: 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Fe y Alegría. 9 y 11 minutos. 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
1: Micro TDH y Pablo Alborán nos cantan el lobby, género pop.

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3: May Bahía nos interpreta Si Dios Fuera Poeta, género pop urbano.

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1: Amigos, 9 de la mañana, 28 minutos, bienvenidos a la jornada informativa que estaremos llevando a ustedes a lo largo de este día, sábado 16 de mayo de 2026. Listos ya para presentar los avances informativos. Damos lectura a información que aparece en nuestro portal electrónico Radio Fe y Alegría Noticias. Fede Cámaras Carabobo propone flexibilización arancelaria. El presidente de Fedecámaras Carabobo, Jorge Aroca, recientemente presentó una propuesta para que exista una flexibilización arancelaria que permita a las empresas importar plantas eléctricas, paneles solares o baterías de litio por los constantes cortes eléctricos que afectan la productividad en la región. Adicionalmente, Aroca resaltó que existe una pérdida de unas 24 horas de producción de acuerdo a la naturaleza de las empresas. Aroca agregó que si bien muchas empresas cuentan con plantas eléctricas, estas igual pueden presentar fallas porque también requieren mantenimiento. Por otra parte, el vocero de Fedecámaras, Carabobo, comentó que además de la propuesta de la flexibilización arancelaria, también colocaron sobre la mesa la eliminación del permiso de importación obligatorio que se implementó en el año 2025 para algunos de los equipos de generación eléctrica. Información que ustedes pueden darle lectura en amplitud de detalles en nuestro portal electrónico Radio Fe y Alegría Noticias. Amigos, la invitación es para que se queden con nosotros, continúen disfrutando de cada una de nuestras programaciones locales y nos volveremos a escuchar a las 10 y 28 minutos de esta mañana. Les habló Jesús Madruga Castro.
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2: 9 y 32 minutos.
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1: 9:42.
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3: Joaquina nos interpreta Los mejores años.

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1: En coautoría, Camilo, Mauk y Ricky, Eva Luna y Ricardo Montaner nos cantan Amén. Género pop.

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9:51. De su autoría, Cani García y Natalia Lafourcade nos canta Remamos, género balada pop.

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1: De Darren Mulligan y Ben Bacus, la agrupación Wingard Messenger nos interpreta I've Been About You.

Wayne Carter y Philip Lawrence. Lil Wayne junto a Bruno Mars nos canta Mirrors of the World, género pop.

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3: 10 y 13 minutos.
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6: Joseph Fonseca nos canta Que levante la mano, género.

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0: FM. 10 y 21 minutos.
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3: Qué bonita eres, mi Venezuela. Olga Tañón y Oscar de León.

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1: El Farolito, Voz Base.

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1: Amigos, muchísimas gracias por su preferencia. Listos ya para hacer el contacto con nuestra compañera de Annibel Dávila para que nos cuente que Fe y Alegría Edu Comunicación Mérida desarrolla encuentro comunitario social en la comunidad de Belén. Escuchemos.
2: Fe y Alegría Educomunicación Mérida desarrolla un encuentro comunitario en la comunidad de Belén, municipio Libertador del Estado Mérida, como parte del complemento educativo orientado a fortalecer la integración sociocomunitaria de los espacios de estudio y aprendizaje de la institución. Este sábado se realiza en la cancha de la comunidad de Belén una jornada social y de integración comunitaria. La actividad, que inició a las 9 de la mañana, está liderada por los participantes de Fe y Alegría Educomunicación Mérida y contempla una bailoterapia como actividad central, destinada a promover la recreación, el bienestar y la participación ciudadana de los estudiantes junto a los habitantes de las distintas comunidades del Estado Mérida. Posteriormente, los participantes se desplegarán por los alrededores de la localidad para dar a conocer la oferta educativa y fortalecer los vínculos con la comunidad. Desde Mérida, Dianibel Dávila, Radio Fe y Alegría Noticias.
1: Muchísimas gracias. Dianibel estará preparando esta información en amplitud de detalles para que ustedes puedan escucharla en la emisión meridiana, recuerden, a las 12 del mediodía de Radio Fe y Alegría Noticias. Entre tanto, les invitamos, amigos, para que continúen disfrutando de cada una de nuestras programaciones locales. Les habló Jesús Madruga Castro.
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3: Acontecer Ciclístico va a publicidad.
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8: Alex Bueno nos canta Jardín Prohibido, género salsa.

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0: Tres perlas, Carlos Vives y Villos Caracas Boys.

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0: 10:51.
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4: Tú no bailas más que yo, Jerry Rivera y Don Omar.

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5: 11.
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8: Volveré, Ruby Pérez.

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1: 11 y 13 minutos.
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2: Si esto no es amor, Tito Rojas.

0: 11:24.
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2: La pollera colorada. Los melódicos.

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1: Amigos, bienvenidos al avance informativo correspondiente a esta hora. Durante los últimos tres días, residentes del municipio Simón Rodríguez en el estado Anzoátegui han reportado un incremento en las colas para

0: surtir gasolina. Según conductores consultados este viernes 15 de mayo, la situación responde a una combinación de factores que han paralizado la dinámica de despacho, sobre todo en la zona sur de la entidad tigrense. La situación también pudiese ser el reflejo de los múltiples cortes de energía eléctrica en zonas de la ciudad, afectando la operatividad de gasolineras, lo que podría estar elevando el nerviosismo de los usuarios en la ciudad. A estas circunstancias se suma el incremento de la demanda previo al fin de semana. Conductores coinciden en que la cantidad de vehículos en los concesionarios aumenta notablemente conforme se acerca el sábado. Normalmente pasa durante todo el fin de semana, cuando transcurren estos días de descanso, la gente como suele, digamos, manifestar inquietud, algunos sobre todo porque necesitan viajar a otras localidades. Amigos, la invitación queda extendida a todos para que no dejen de escuchar a las 12 del mediodía la emisión meridiana de radio Fe y Alegría. Noticias, ahí estará nuestro compañero Ewin.
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3: Daiquirinos interpreta La Casa del Ritmo.

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1: Una fan enamorada, Salserín.

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1: 11 y 43 minutos.
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2: Guillo Sarante nos canta Mi Todo.

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2: A continuación, las gloriosas notas del himno nacional de la República Bolivariana de Venezuela. Letra de Vicente Salias y música de Juan José Landaeta.

0: titulares. Bueno, hoy es 16 de mayo del año 2026, son las 12:02. Estado del tiempo, vamos con los titulares. Y onda tropical número 3 trae lluvias en varias zonas del país. Varios sectores de Barquisimeto tienen más de 15 días sin el servicio de agua. Bueno, y saludamos a la gente del Nula que está de cumpleaños. Radio Fe y Alegría Educomunicación allá en el Nula de cumpleaños. Bueno, vamos a ampliar algunos titulares ampliados. Bueno, la gobernadora del estado Sucre, Johanna Carrillo, informó que el Ejecutivo Nacional aprobó un proyecto destinado a la recuperación del embalse Turimiquire, el cual presenta una falla en sus sistemas a trasvase y que mantiene sin servicio de agua por tuberías a Cumaná desde hace más de 70 días, zonas afectadas como Maquiritar y la península de Araya. La mandataria regional anunció que la labor fue autorizada por la presidenta encargada Delcy Rodríguez y el Ministerio de Atención de las Aguas y la Vicepresidencia de Obras Públicas y Servicios. Dijo que un proyecto que no solamente va a ser para la el túnel, sino que es la primera etapa o fase, sino que además contempla toda la recuperación de las zonas del embalse. Están hablando pues de un proyecto estructural que va a meritar mucho tiempo. Bueno, le decimos hasta ahora cómo va a estar el estado del tiempo para todo el país. El Instituto Nacional de Meteorología, Hidrología, INAME, alertó para este sábado 16 de mayo del año 2026 que la onda tropical número 3 trae lluvias sobre ciertas zonas del país, y de acuerdo a este pronóstico, durante y parte de la tarde las condiciones meteorológicas van a estar estables, pero el cielo va a estar nublado y algunas zonas despejadas en el país. No obstante, en Guayana Esequiba, en Bolívar, en Amazonas, también en Delta Macuro, en Sucre, Monagas y en el sur de Zulia se estiman áreas nubladas productoras de precipitaciones de intensidad variable y eventuales descargas eléctricas. Pero ¿cómo va a estar la condición del tiempo para horas de la tarde-noche? Bueno, INAME advierte que para esta horas en la tarde se verá mayormente nublado con chubascos y actividad eléctrica en Guayana, en Bolívar, en Amazonas, en Delta Macuro, en Sucre, en Monagas, en Zulia y los Andes. Asimismo, no descartan mantos nubosos productores de lluvias y lloviznas en la Gran Caracas, que comprende a Miranda, Distrito Capital y La Guaira. También habrá cierta afectación en el norte de Aragua, la zona central de Carabobo, en Yaracuy y en los llanos occidentales. El resto del país se va a mantener parcialmente nublado, alternando zonas con nubosidad fragmentada. Así que tome su paraguas. Bueno, ha estado lloviznando en la ciudad capital, en la ciudad de Caracas, en horas de la mañana, y también se reportan algunas fluctuaciones eléctricas, bajones continuos en la ciudad capital, que está afectando pues la cotidianidad de los capitalinos. Más de varias, 5 o 6 fluctuaciones altas y bajas y cortes imprevistos se han visto pues en la ciudad de Caracas el día de hoy. Hay que estar muy atento sobre esta situación. Bueno, también vamos a hablarles que la moneda estadounidense se está cotizando el día de hoy, el dólar en 517.96 bolívares por unidad, según el reporte del Banco Central de Venezuela, mientras que el euro, según también esta entidad, se está tasando hoy en 602 bolívares con 18 céntimos. Bueno, vamos también con, decirles que también en Sucre, en el estado Sucre, organizaciones como la Cruz Roja y Caritas de Venezuela se mantienen desplegadas en los municipios asistiendo a esta emergencia hídrica que está decretada en la región hace 70 días en Sucre. Bueno, están estas organizaciones de ayuda humanitaria auxiliando a los habitantes que han tenido mucha calma, pero ha habido protestas continuas, pudiéramos decir que todos los días, con respecto a esta situación que se viene presentando en el estado Sucre. Bueno, también queremos informarle que representantes de la comunidad LGBTIQ+, asistieron este jueves 14 de mayo a la sede del Tribunal Supremo de Justicia, donde se reunieron con los magistrados de la Sala Constitucional del Poder Judicial para plantear el reconocimiento de sus derechos. Ante esto, la diputada de la Asamblea Nacional, Ingrid Barón, comentó que este encuentro representa un paso importante para dejar claro al gobierno que es necesario el respeto, la dignidad del colectivo y la aplicación de la ley trans, que avale el cambio de identidad y el permiso para que las parejas del mismo sexo puedan contraer matrimonio y tener una familia. Por su parte, también una activista llamada Ana Karina Robles afirmó que este paso es un respiro muy grande y una atención más directa que no se había visto en muchos años, por lo cual agregó que se harán todos los esfuerzos necesarios para visibilizar los derechos de esta comunidad. Este encuentro surge tras la solicitud que realizó la presidenta encargada de la República, Delcy Rodríguez, ante la Sala Constitucional del Tribunal Supremo de Justicia para que se elabore una doctrina jurídica que reconozca la sexodiversidad y la diversidad política como un derecho humano fundamental. 12:08, nosotros a esta hora vamos a establecer nuestra primera pausa acá en Radio Fe y Alegría Noticias. Ya venimos.
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4: Bueno, son las 12 y 11 minutos. Seguimos ampliando algunas informaciones importantes en nacionales, noticias que mantienen algunos portales. Vamos al diario Contrapunto. Bueno, una explosión en la planta de gas del lago de Maracaibo dejó 6 personas heridas. Esto lo confirmó PDVSA, Petróleos de Venezuela, a través de un comunicado. Esta empresa emitió durante la tarde de ayer un comunicado para confirmar la explosión, pues, ocurrida en la planta de compresión La Margas, ubicado en el bloque 5 del lago de Maracaibo, en el estado Zulia. Y mediante esta misiva, PDVSA indicó que el incidente reportado durante la mañana de este 15 de mayo, se registraron 6 trabajadores lesionados. Asimismo, la empresa añadió que fueron activados los protocolos establecidos para el control, evacuación preventiva y resguardo del personal operativo. En este sentido, también agregó que se designó un comité técnico para investigar las causas del incidente, el cual aclaró PDVSA en su misiva, y dice que no inciden en la continuidad de las operaciones petroleras y gasíferas en este en esta zona del occidente, y PDVSA reafirma, pues, el compromiso de la seguridad integral de su talento humano y con la operatividad de sus instalaciones en el servicio de la nación. Así culmina este comunicado. Son las 12 y 12 minutos. Bueno, seguimos con otra información. Estas son las noticias que están marcando la pauta informativa el día de hoy. Queremos irnos a la página de la casa, la www.radiofeyalegrianoticias.com. A ver qué tenemos por ahí sobre los las principales noticias, pues, que tienen nuestra página, la www.radiofeyalegrianoticias.com. Fedecámaras Carabobo propone flexibilización arancelaria. Una de las principales noticias: continúan los trabajos de prevención en la curva 3, esto en Apure. Expertas dice que la familia venezolana ha sufrido cambios porque nuestro país no estaba acostumbrado a migrar. Bueno, también reportan, pues, lo que ocurrió en Maracaibo. Nuestra página de Fe y Alegría reportan incendio en la planta La Margas de PDVSA en el lago de Maracaibo. Madres Azules realizarán jornada de atención para niños neurodivergentes en Ciudad Guayana. Todo un amplio informativo en nuestra página. Fedecámara Zulia pide horarios de cortes eléctricos para disminuir los costos. Estudiantes universitarios en Tucupitas trancan la vía por falta de insumo. Y son noticias, pues, que se han venido generando a nivel nacional. A esta hora vamos a hacer contacto con nuestros compañeros a lo largo y ancho del país, con nuestros reporteros. Bueno, son las 12 y 14 minutos, nos vamos hasta Guasdualito. Allí, este fin de semana se activó en esta zona del país un despliegue de seguridad intenso, esto para frenar los índices delictivos. Nuestra compañera Yorky Hernández nos tiene los detalles de esta noticia.
5: Con el objetivo de minimizar los índices delictivos y organizar la convivencia ciudadana, este viernes 15 de mayo se activó un despliegue de seguridad en la parroquia Guasdualito, municipio José Antonio Páez, del estado Apure. Así lo informó Luis Daboín, jefe de Seguridad Ciudadana.
3: El día de hoy, viernes 15 de mayo, nos encontramos desde acá, desde la parroquia, realizando el despliegue de seguridad ciudadana. Un despliegue que busca minimizar los índices delictivos, la corrección en cuanto a faltas e infracciones, y de esa manera organizar y tener un municipio más ordenado, un municipio más seguro. Comienzan los operativos de fin de semana que busca los chequeos en centros nocturnos, operativo con relación a la corrección de infracciones, como ser personas motorizadas, conductores bajo los efectos del alcohol, más de dos personas en las unidades motorizadas, y estamos haciendo énfasis también en la documentación de las unidades motorizadas.
5: Daboín enfatizó que estas acciones buscan corregir faltas e infracciones para consolidar un municipio más seguro y ordenado para todos sus habitantes. Y la información desde Guasdualito, en el estado Apure, Yorkie Hernández, Radio Fe y Alegría Noticias.
4: Bueno, agradecemos a nuestra compañera Yorkie Hernández desde Guasdualito por esta noticia. También se espera, pues, que en este operativo de seguridad en la zona haya apego a las leyes y a la Constitución, y sobre todo el respeto a los derechos humanos. Vamos, no, a esta hora hasta Maturín. Estudiantes universitarios y transportistas se unen para buscar una solución al pasaje estudiantil en Maturín. Nuestro compañero Orlando Chacón nos informa.
6: Los integrantes de la Universidad de Oriente Udo Núcleo Monagas realizaron recientemente una asamblea en conjunto con las autoridades del transporte público en Maturín y Movimiento de Juventud con el fin de dialogar sobre el pasaje estudiantil. Durante esta actividad, los jóvenes participaron e intercambiaron ideas sobre la actualidad que viven los universitarios a la hora de movilizarse hasta esta casa de estudio. El coordinador del movimiento estudiantil Udista de Corazón, Edgar Sánchez, comentó la importancia de poder lograr estos acuerdos y poder beneficiar a toda la masa estudiantil que hace un esfuerzo diario para formarse en estos espacios.
7: Aquí nos encontramos en la Universidad Oriente Núcleo de Monagas, dando inicio a una gran mesa de trabajo con las autoridades de transporte municipal. También tenemos las autoridades en materia de juventud del estado y del municipio de Maturín para nosotros atender esa gran problemática que es el pasaje estudiantil, para crear una gran mesa de trabajo y darle respuesta a esos estudiantes que vienen día a día con todo su esfuerzo, con todo su amor, a estudiar, a aprender, a formarse en esta gran casa de estudio como es la Universidad Oriente.
6: Por su parte, José Maza, director de Transporte Público Municipal, indicó que se está estableciendo una mesa de trabajo con todas las universidades para darle respuesta a los estudiantes.
8: José Maza, director de Transporte Público Municipal, junto a la Federación de Estudiantes y cada uno de los representantes de los diferentes gremios que nos acompañan en las diferentes casas de estudio, hemos venido estableciendo un número de mesas de trabajo, de diálogo, de entendimiento para mejorar el servicio de transporte público y la atención a cada uno de los estudiantes.
6: El gremio estudiantil agradeció la disposición de los transportistas de la entidad monaguense para conversar y encontrar soluciones a esta problemática. Desde Maturín, estado Monagas, Orlando Chacón, Radio Fe y Alegría Noticias.
4: Gracias, Orlando, por el informe. Bueno, nosotros nos toca hacer una pausa. De vuelta vamos a estar hablando un poco, ampliando una nota sobre los estudiantes universitarios en Tucupita que tuvieron que trancar la calle por falta de insumos y quieren lograr, pues, algunos compromisos con organismos oficiales del estado. 12:19, ya venimos con más de Radio Fe y Alegría Noticias.
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0: Bueno, son las 12 y 21 minutos, estudiantes universitarios en Tucupita, pues se trancaron la vía para, esto fue los estudiantes de la Universidad Territorial del Taika Francisco Tamayo de Tucupita, allá en Delta Macuro, protestaron por el cierre, con cierres de vías afuera de la institución, exigiendo insumos para realizar práctica, además de rechazar las malas condiciones en que se encuentran las instalaciones. Esto se llevó a cabo el jueves, pero se extendió hasta la 1 de la tarde y las autoridades arribaron al sitio para mediar con la tranca. Esto tras atender la manifestación. El alcalde de Tucupita, Aznardo Rodríguez, y el secretario general de gobierno del estado, de Seguridad Ciudadana también de la universidad, optaron por realizar un recorrido por todos los espacios, rincones de la casa de estudio para contactar las condiciones. Durante su inspección estuvieron acompañados por una gran cantidad de universitarios con el fin de escuchar de primera mano las principales problemáticas que los afectan. Ellos hicieron todos los planteamientos y lo más importante es que, bueno, fueron atendidos definitivamente por las autoridades. Esperan que haya soluciones lo antes posible. Son las 12 y 22 minutos. Bueno, hasta ahora son las 12 y 22 minutos. Nos vamos hasta el Nula. Nos vamos hasta esta población allá. Radio Fe y Alegría del Nula cumple 19 años, lo cumple mañana, educando y comunicando con todas las voces. Nuestro compañero José Leonel Gutiérrez preparó un trabajito especial muy bonito para celebrar estos 19 años de Radio Fe y Alegría del Nula. Escuchen.
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0: En los tiempos de invierno, los desmanes a veces de la naturaleza, y no solamente a nivel deportivo, cultural, la parte deportiva se ha generado, se ha venido promocionando. Entonces, la alegría es parte de nuestra cultura misma, parte de nuestro noticiero diario, parte de nuestra intelectualidad, incluso con sus programas de actualizados en cuanto a la parte agraria, producción. La alegría forma parte de nuestro acontecer, como lo dije en un momento.
1: Omar José Lambert. Bueno, para la comunidad es un medio de comunicación muy informativo donde mantiene la comunidad informada de todo lo que pasa en las zonas aledañas, municipios y aldeas, y a la vez un medio de comunicación que se mantiene activo durante su trayectoria que ha tenido en la comunidad aquí en el municipio Páez. He escuchado Fea Alegría. Es más, cuando tengo oportunidad por allí en cualquier parte, escucho Fea Alegría porque, vuelvo y repito, es un medio de comunicación donde la comunidad, tanto jóvenes como adolescentes y niños, enseñan muchos valores a la comunidad. Bueno, un saludo para toda la gente de Fea Alegría, todos los que trabajan esta emisora. Un feliz aniversario, animarles cada día más que den el 100% de cada uno de ellos, tanto directivos como obreros, personal obrero, todos los que laboran en la emisora Fe y Alegría, un feliz aniversario y siga adelante, que la comunidad entera, tanto el Nula y zonas aledañas, lo necesitan ustedes como medio de comunicación.
2: Son muchas las vivencias y anécdotas de voces que ya no están con nosotros, pero también de colegas que dejaron su talento en las ondas hercianas de la 106.1 FM.
3: Román Saavedra, 19 años, yo creo que Fe Alegría ha sido uno de los pilares fundamentales para transmitir información a la comunidad del Nula y a sus pueblos aledaños. Y sí, realizamos un programa con el profe Matías cuando era San Camilo Productivo. Como radio, pues toda la radio y especialmente Fe Alegría en estos 19 años, pues ha dejado mucha satisfacción para la población, ha brindado esa información a tiempo que requiere una comunidad. El mensaje es que, bueno, de acuerdo a la situación, pues continuar trabajando con esmero, con esfuerzo, con esa alegría que los caracteriza para que esta radio cumpla 19 años más y estando aquí con nosotros en la comunidad.
4: Oye, el impacto que ha tenido Radio Fe y Alegría desde su inicio, pues ha sido bastante positivo en nuestra región, ya que es una zona alejada de las grandes ciudades y por lo tanto se origina mucha información y Radio Fe y Alegría ha venido a cubrir ese vacío en nuestra zona. Más que todo, muy bueno el eslogan que dice con todas las voces, y aquí vemos como Radio Fe y Alegría pues entrevista las diferentes tendencias ideológicas y sin importar, verdad, sin tener preferencias hacia alguna, y es una manera de como los medios de comunicación deben surtir su efecto también, hacer extensivo ese saludo de felicitación para este gran equipo que conforma Radio Fe y Alegría.
2: Felicidades a quienes hacen vida activa en Radio Fe y Alegría 106.1 FM, al área educativa, voluntarios y participantes, administración y servicios informativos, al igual que nuestros productores asociados. Mil gracias al Dios Todopoderoso, a ustedes, nuestros oyentes en diferentes comunidades y a través de la web, por supuesto, a todos nuestros aliados y casas comerciales que han confiado durante 19 años de manera ininterrumpida en la radio de todas las voces, que hoy canta cumpleaños número 19.
5: Bueno, feliz cumpleaños a nuestra gente allá en Radio Fe y Alegría, el Nula. Gracias, José Leonel Gutiérrez, por este informe. Son las 12:28. Vamos a establecer una nueva pausa y ya venimos con más.
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7: Bueno, son las 12:31 y nosotros desde Radio Fe y Alegría Caracas hicimos contacto con el presidente de la Asociación de Profesores de la Universidad Central de Venezuela, José Gregorio Alonso, quien manifestó pues que en la semana tuvieron una reunión con el Ministerio

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1: Que suenen los tambores, Víctor Manuel.

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1: 12:43.
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1: Joaquina nos interpreta los mejores años

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0: 12:54.
1: De su autoría, Cani García y Natalia Lafourcade nos canta Remamos, género balada pop.

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13: Ella se fue, Jordana.

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1: De Darren Mulligan y Ben Bacus, la agrupación Wingard Messenger nos interpreta I Think About You.

Jimmy Carter y Philip Lawrence. Lil Wayne junto a Bruno Mars nos canta Mirrors of the World, género pop.

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0: 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Una. Y 11 minutos. Michael Invert y Max Martin, Coldplay, Tini y artistas varios nos cantan We Pray, género pop.

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1: Joseph Fonseca nos canta "Que levante la mano", género

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2: Diego Torres nos canta Mejor que Ayer.

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1: Qué bonita eres, mi Venezuela. Olga Tañón y Oscar de León.

1:28, la hora en alta mar. Bueno, el primo en Colombia está bastante contento, ya tiene la señal allá en Barranquillas, el primo. Lo que pasa es que no podemos aceptar llamadas en el programa cuando estamos en el aire, primo de allá que está escuchando el programa. Y Ángela Mundaraín nos envía esta décima para felicitar a Tachito Rivas Rodríguez. Tachito, el ñangaragato, cumplió el pasado 11.85 años, y la décima dice: cumplió los 85 años mi primo Tachito, y lo pasó muy bonito celebrando con ahínco, saltando de brinco en brinco por las cosas recibidas, tortas, regalos, bebidas y el buen rato compartido, pero a la vez compungido por los golpes de la vida. ¿No? ¿Llevando golpe? Bueno, saludos mi estimado Horacio, el primo hermano Anastasio Rafael Rivas Rodríguez. Tachito cumplió 85 años el lunes. Yo le digo ñangaragato. Y Dalmiro me dice que siempre te escucha desde Argentina. Y su hija Xiomara y José Francisco

0: Manos de Caimán. Escuchan el programa en Brasil. Así es que Xiomara y José Francisco, Manos de Caimán, que no le llegan a los bolsillos, están en Brasil escuchando en este momento Yo Soy Margariteño, el primo. Caramba, muy contento, el primo allá en Colombia, en Barranquilla, está en sintonía. Mi primo Richard Belisario González, un abogado y asociados, Casa de Cambio, la Casa de Confianza, Seguridad y Rapidez. Hijo de la China, de mi tía Gisela. Miralis.
1: Familia.
0: Sí, claro, Miralis. Buena gente. La gente margariteña es, caramba, calidad, especial.
1: Sí, señor, así es. Bueno, la verdad es que yo soy margariteño en Colombia, en Brasil, en Argentina, en España, cumpliéndose aquello que dice que...
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1: Alex Bueno nos canta Jardín Prohibido, género salsa.

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1: 1:43.
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3: Su autoría, Rubén Blades y Willy Colón nos cantan Tras la Tormenta, género salsa.

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1: Una y 50 minutos.
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3: Tres perlas, Carlos Vives y Villos Caracas Boys.

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1: Tú no bailas más que yo, Jerry Rivera y Don Omar.

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1: El gran combo de Puerto Rico nos invita.

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sábado entre ustedes y nosotros, cenando horas de sano entretenimiento. En la parte técnica, Hernán Morales, el bachatero mayor. En la dirección de la estación, Juan Carlos Leal, el guarapero mayor. Jesús Salazar en la coordinación. Y quien les habla, Dimas Contreras, su amigo de siempre. Hoy el doctor Germán Hernández no estará con nosotros porque se encuentra en apuro. Recuerde que él es dermatólogo y él, bueno, tiene que atender a Guárico y fuera del estado también, fuera de nuestra frontera. Y esta mañana me dijo, Dimas, no estará en el programa porque estará en apuro. El próximo sábado cuenta conmigo. Claro que sí, doctor Germán Hernández, el dermatólogo. Bueno, gracias a la cortesía de la alcaldesa del municipio Rocio, Catarín Guanipa, está transformando a San Juan de los Morros en una verdadera capital. Vemos los acontecimientos de la Plaza de los Samanes, la Plaza José Francisco Torrealba, en el sector de Pueblo Nuevo. Ahí y muchos sectores aquí también acondicionaron Merpeco, pude verla, hablé con ella ese día y dijo que apenas en cualquier momento estaría con nosotros. Además estuvieron acomodando la dirección de salud central aquí en Los Samanes. La mujer anda movida por todos lados. Caterín Guanipa, le dicen la vitamina K. Así que bueno, saludos para ella y que ató por el municipio. Le informamos a todos los conductores de motor y carro que se vienen realizando operativos por la policía municipal, exigiendo la certificación médico, y al no tenerlo vigente le remolcarán su vehículo y su carro. El doctor Lucas González es encargado de facilitar el colegio médico requisito. Una foto 2x2, tipo de sangre por cualquier percance que se pueda presentar en la vía. $20, tiene una vigencia de 5 años, evite ese problema con las autoridades municipales. Siempre estamos recordando que hay personas, bueno, del mal vivir, que se van a ofrecer el certificado médico en $2, $3, y usted se va a meter en problemas. Recuerde que el doctor, los municipales reconocen la firma del doctor Douglas, porque fue médico lo de los policías, señores. Así que atentos allí, y vamos a rezarle nuestras oraciones por la pronta recuperación del doctor Douglas González. Bueno, se encuentra un poco quebrantado de salud, y ya próximamente me ha dicho esta mañana que ya estará para el lunes al aire. Así que saludos al doctor Douglas por su pronta mejoría. ¿Quieres mantener tu hogar limpio? ¿Quieres un buen lavado de tu ropa y mantener tu carro y tu moto? 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
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Bueno, vamos entonces con temas musicales, porque hoy le vamos a detallar. Resulta, bueno, que Shakira va a participar en el mundial. Y esta mujer la otra vez participó con el Waka Waka. Ahora nuevamente es llamada. Bueno, tiene lo suyo. Vamos con temas musicales y ya nuevamente estaremos con ustedes. 0426-085-3957.

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0: Bueno, continuamos el programa. Bueno, continuamos el programa entre usted y nosotros por Fe y Alegría 94.3. Somos parte de ti porque tú nos interesas. Bueno, primeramente estamos escuchando a Guaco, que tiene una gira nacional, internacional. Bueno, después que estaba bastante, que está un poco desaparecido, vuelve a la palestra musical con una gira internacional. Estamos escuchando el tema que tienen las chicas lindas. Es un tema que él se lo dedicó a la capital de Venezuela, a las mujeres de Caracas. Igual, bueno, con Gustavo Laguado, que es el cargado, que ha sido el director por la orquesta de Guaco, han pasado ya varios cantantes jóvenes que después se han proyectado en solitario. Así que estamos escuchando a Guaco, luego estamos escuchando a Maluma. Maluma, bueno, está incluido junto con Karol G y Shakira en el Mundial de Fútbol que viene ahora y que se va a realizar en México. Y una de estas presentaciones a medio tiempo, de que arranque el fútbol a medio tiempo, ellos estarán participando con un acto internacional. Y la FIFA, bueno, quiere llamar la atención, más que todo por las entradas. Y llamar la atención que, bueno, estará esta colombiana Shakira allí, bueno, con sus encantadores movimientos. Luego, incluyendo a Shakira, que también estará en la FIFA. Recuerde que la Shakira, bueno, la otra vez estuvo con Waka Waka, un tema que fue grabado y ahora nuevamente está Shakira con otro tema que se llama Dai Dai, ¿no es correcto? Nuestro operador, Dai Dai es el de Shakira.
1: La última promoción,
0: ya están haciendo los preparativos, ya la canción está montada, pero están haciendo los preparativos, los bailes para impactar en el Mundial de la FIFA que va a empezar en México. Son tres países, pero va a empezar en México. Bueno, después están escuchando el cantante y compositor José Aquino con más de 10 canciones. José Aquino, bueno, toca cuatro maracas, arpa, muy versado en la materia. Bueno, estuvimos conversando ayer y me sacó una poesía diferente del programa, pero pues no carga el lápiz. Él tiene varios temas como Romance en la Playa, Mi Dulce Amor, La Malquerida y tantos temas pues que tienen su haber con 10 composiciones que tiene José Aquino. Él ha sido ganador de festivales y penitenciarios cuando daba clase allí, y él armó pues a esos penitenciarios que giraron y ganaron festivales festivales penitenciarios. Yo he recordado José Aquino con una cantidad de temas extraordinarios. Bueno, saludos para él y para su familia. Bueno, vamos a continuar musicalmente el programa entre usted y nosotros, porque después de esto tengo unas importantes informaciones que darle para ustedes. Y quiero anunciarles que a partir de 3:15 nos estará visitando Lenny Ayala, quien tiene que ver con lo anunciado por la presidenta encargada, Delcy Rodríguez, sobre la atención casa por casa que ellos le van a dar a los abuelos según este pronunciamiento. Ya regresamos.

Bueno, continuamos el programa entre ustedes y nosotros. Cuando son las 2:51 minutos, quiero recordar que Edgar Sardeño, de aquí del sector Vista Hermosa, creo que sí, nos envió un mensaje que tiene un mes y medio sin agua. Le hacen llamado a los autores competentes, a la hidrológica o a la alcaldía, para que lleguen unos operativos mientras tanto solucionan este problema. Un mes sin agua es bastante largo tiempo, y resulta bueno que después los vendedores de agua, los cisterneros, se hacen de las suyas, señores. El llamado es a ver si la alcaldesa Caterín Guanipa organiza un operativo para esta zona, o la hidrológica. Así, igual manera, pues, suministrando el agua a esta gente. Un mes sin agua es bastante largo, señores. Bueno, llegaron las lluvias y los dueños de cuatro viviendas en la entrada de Jesús Vandre, bueno, están al borde, bueno, de la locura. Resulta que en una oportunidad, unas lluvias, se cayó allí un parte de un muro de construcción. Y ellos le han hecho el llamado, bueno, a la alcaldía, diferentes entes gubernamentales como la gobernación, y hasta el momento no le han dado respuesta. Ellos optaron por poner una lona para evitar, bueno, que la tierra siga cediendo. Son cuatro viviendas y como llegaron las lluvias pueden perder sus viviendas. Reitero el llamado, pues, a la gobernación o la alcaldía, para ver si le pueden solucionar este problema al señor. Bueno, nos rectifica aquí, es Bricha del Valle, de un mes y 12 días sin agua. Gracias, señor Edgar. Bueno, el llamado es a la gobernación, a la alcaldía, para ver si pueden solucionar este problema de estas cuatro familias entradas de Stus Vandre. Anteriormente se llamaba Barrialota. Sí, bueno, ahí tiene esa visita para que vean esta zona. Y ya empezaron los preparativos para el béisbol que se aproxima. Ya, por ejemplo, el Caracas ya tiene un nuevo manager. Y así sucesivamente hicieron los preparativos para el béisbol que se avecina. Recuerde que Magallanes ganó la serie de los juegos aquí en Venezuela. Luego pasó el Mundial y ganó el Mundial. Y ahora hacen los preparativos. El primero que se está preparando aquí para la contienda es el Caracas, con un nuevo manager. Así que haremos esta reseña más adelante, cuando se organice todo y empiece el béisbol. Aquí en San Juan de los Morros, chicos, bueno, yo me estuve buscando una gorra de Magallanes y no había. Hay gorras, por ejemplo, de los Atlantes de Minnesota y esta serie. Mira, la persona que venda en esta oportunidad de gorra de Magallanes, del Caracas, de La Guaira, y así sucesivamente, mira, se va a poner en un dinero, ¿no? Hay una señora que está en Pueblo Nuevo que le había encargado uno, y bueno, la señora de repente no trajo nada. Bueno, y este 12 de marzo se celebró en todo el territorio nacional el Día del Enfermero o la Enfermera. Así que felicitamos a esa noble profesión de aquellas mujeres enfermeras que están al lado del doctor. Ellas son las que asisten bajo indicaciones del doctor. Inyéctale tanto CC, cúrale esto, hazle esto. Y son las enfermeras que están ahí atentos, más pegadas al paciente hasta que el mismo doctor. Así que felicitamos a todas las enfermeras en su día y enfermeros. Así que saludo para ellos. Bueno, yo conozco un enfermero que se llama, y es abogado Quintín González, es enfermero. Así que lo felicito a él, y extensiva a todas las enfermedades, a todas las enfermeras en su día. Tuve un paseo por la comunidad de 14 de marzo y ella le hacen un llamado a la alcaldía porque las viviendas están bastante construidas, se ven bien todas las viviendas que están allí, pero ellos le hacen un llamado a la alcaldía, a la alcaldesa Caterín Guanipa, para que le den un cariñito a las calles, ¿verdad? Que están bastante destartaladas, pura ver, hay cráteres y ahí prácticamente son como cuatro calles. Así que, alcaldesa, bueno, préstele atención al llamado que le están haciendo los habitantes del 14 de marzo. Ellos quieren tener sus carreteras bien, sus calles bien, para que cuando venga la fiesta del 14 de marzo hay ciertos preparativos allí, porque creo yo que estaré involucrado en
Y continuamos con muchas informaciones por ahí. Bueno, los constantes apagones están a la luz del día. Este martes se fue la luz a las 12 y llegó al otro día. Y se van a las 10 y pasan hasta 5 horas. Por aquí en el sector de La Morera se le quemó una nevera a una señora. Bueno, y hay pérdidas totales para las personas que en horas nocturnas, por ejemplo, venden pero caliente, aquellas personas que tienen carnicería, porque ciertamente trabajan hasta horas de la tarde. Ellos le hacen un llamado, pues, a que busquen solución a este problema, bueno, que viene diezmando a la economía de las personas que trabajan en horas nocturnas. El llamado, bueno, ya esperemos que busquen una solución a este problema con los constantes apagones. Ya por el sector donde yo vivo, que es el Mahomo, La Morera, eso se va a las 6 de la tarde y llega hasta la 1 de la tarde, mientras el calor sofocante y las plagas, bueno, no dejan dormir a las personas con estos apagones. Es alguna de las tantas informaciones que tenemos aquí en el programa Entre Usted y Nosotros. Vamos a seguir con temas musicales. El 0426 085 3957.

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0: Esa es la última. Bueno, continuamos el programa Entre Usted y Nosotros por Fe y Alegría 94.3. La alcaldesa del municipio Rocio, Caterín Guanipa, está transformando a San Juan de los Morros en una verdadera capital. La Plaza de los Samanes, la Plaza José Francisco Torrealba, la plaza aquí en el sector de Pueblo Nuevo y otra plaza más. Así que bueno, estos días transformó a Merpeco, lo acondicionaron, el sector salud que está al frente también. Y eso le gusta a las personas, porque al llegar un cargo, bueno, que la fueron llevada y le responde el pueblo, eso le gusta al pueblo. Caterín Guanipa, como lo llaman la Caterina, la propia vitamina. Bueno, y saluda a todo ese equipo que trabaja allí, esos directores que han venido aquí al programa. Bueno, y un saludo también a nuestro amigo Reina. Saludo para ella y su hijo Simon. Bueno, le informamos a los conductores de motos y carros que se vienen realizando operativos y por la policía municipal exigiendo el certificado médico, y al no tenerlo vigente le remolcarán su vehículo. El doctor Douglas González es el encargado de falsificarle este documento, o sea, el certificado médico. ¿Cuáles son los requisitos? Una foto 2x2, tipo de sangre, $20. Tiene una vigencia de 5 años. Evite ese problema. Mire, hay personas por allí que están ofreciendo certificados $3, $2, esto, y esos son totalmente falsos. Haga las cosas de buena ley como tiene que ser y vaya al colegio médico de 8 a 12 y de 2 a 5 de la tarde. Este lunes el doctor Douglas González no estará en el colegio médico motivado, que se tiene que hacer unos chequeos médicos. Saludos pues y se pronta mejoría. ¿Quieres mantener tu hogar limpio? ¿Quieres un buen lavado de tu ropa? ¿Y mantener tu carro y tu moto, bueno, bien olorosito como le gustan las damas? 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Vamos entonces con tema musical y ya regresamos entre ustedes y nosotros. Ah, bueno, vamos con la petición musical de nuestro amigo Edgar, que ha pedido una canción desde Brisa del Valle, Mariana Díaz. Escuchémoslas.
1: Hija, ¿y si me cantas una canción con Yutardi, por favor?
2: Claro que sí, papá.

El programa entre ustedes y nosotros. 0426-085-3957. Aquellas personas que se van comunicando con nosotros, ya vienen los saludos, ya vienen, esté atento. Bueno, ayer estuvo de cumpleaños la señora Beatriz Infante, muy felicitada por su esposo, Alexis García, sus hijos, las hermanas y amigos del sector aquí en el Mahoño, en el Mahomo. Bueno, ayer estuvo William Ratia, el señor Toño, Roberto, Lesbia, Greymar y muchas personas de aquí de la comunidad celebrando ese cumpleaños. Recuerdo, bueno, que como siempre, cuando estábamos en pleno cantando el cumpleaños feliz, se fue la luz. Ay, bueno, se fue la luz y menos mal que esperaron por los ahorradores y todo pudo continuar, pero cuando se fue la luz, esa es la señal que siempre hacen. Bueno, pero bueno, tuve extraordinario, muchos dulces, muchas tortas, bebidas del Diobaco, todo eso. Pasamos una tarde agradable, que esto duró como hasta las 12. Muchas personas decían, vamos a quedarnos aquí hasta que llegue la luz, pero qué va, ya la gente empezó a irse. Así que felicitamos a la señora Beatriz Infante y a su familia por este cumpleaños. Le pregunté, mira, ¿cuántos años está cumpliendo? Y me dijo, 5. Nunca me dijo cuánto, simplemente me dijo, 5. Bueno, así felicitaciones, que siga cumpliendo muchos 5 años más. En el nombre del programa Eternán Morales y Dimas Contreras, del programa Entre Ustedes y Nosotros. Ayer estuve en la comunidad de Valle Verde y ellos le hacen un llamado, pues, a la Corpuelé, porque ahora no se llama Corpuelé, sino Cortuelé, porque los constantes apagones que viene sufriendo esta gente allí, bueno, neveras dañadas, ventiladores y toda esa serie de cosas, bueno, ¿quién responde por eso? Bueno, vaya usted a saber. Y ellos le hacen un llamado, pues, a la gente de Cortuelé para que solucione este problema el 14 de marzo. En Valle Verde. Este el llamado lo hace la licenciada y profesora María Ramos, lo cual conversé con ella y con muchos vecinos allí. Y la voz campante, pues, la llevó a ella haciéndole un llamado. Dima, hazle un llamado a la gente de Cortuelé para que solucione este problema. Pero, señora María, esto no es nada más en su sector de Valle Verde. Eso viene ocurriendo en todo San Juan de los Morros y fuera del territorio nacional. Mire, la gente, yo tengo un hermano que está en Calabozo, y eso es horrible allá, además que

mango, una serie de vitaminas que sirven, bueno, B12, B1, sirve para el estreñimiento. Hay muchas series que contiene el mango y le hablaba porque es el tiempo del mango. Bueno, yo cantidades de mango ya me he comido ya. Además, cuando tengo bastante, hago mi juguito ahí, bueno, eso es extraordinario. Pero en esta oportunidad vamos a hablarle del tamarindo. Recuerden que el tamarindo es una pulpa que por dentro viene la semilla. Y como llegó la época del tamarindo, hay un señor en la avenida Bolívar que lo vende con las cascas, pero también viene pelado, como usted lo quiera. Y entonces el tamarindo, bueno, el tamarindo que llega en la época, su pulpa es del tamarindo, se usa prácticamente para el colon, la flatulencia, el escarbuto, y para el hígado, para reducir la obesidad, y es bueno para curar la anemia. Hay muchas personas, ¿verdad?, que tienen anemia. Usted agarra la pulpa del tamarindo, la licúa. Aquí no pude ver que tenga algunas vitaminas, pero es importante para combatir la anemia. Aquellas personas que pierden el apetito, que tienen la anemia bastante. Recuerda que la anemia es peligrosa. La anemia ya se le baja la bioglobina a las personas y lo que sufren es desmayo, según la ciencia médica. Entonces, mire, vamos a recomendarle comprar tamarindo, licuarlo. Bueno, y en el día, consúmase dos vasitos de jugo de tamarindo para que usted se normalice, por ejemplo, la mioglobina y aleje un poco la anemia, que la anemia, recuerde, es bastante peligrosa. Recuerde que el tamarindo tiene bastante hierro y eso, bueno, contrarresta la anemia. Así que, bueno, ya lo sabe, a consumir tamarindo, Dios mío. Así que, bueno, vamos a seguir brindándoles la música, pero antes vamos a saludar al agente Culpa. Me dice que nuestro amigo lo conoce, al señor Cielo, el agente, pero también vamos a saludar a un señor de la alcaldía que estuvo conversando conmigo hoy. Se llama Carlos Flores, que está en sintonía del programa. Él es el trabajador de la alcaldía que viene importante prestando un servicio allá en la alcaldía, nuestro amigo Carlos Flores. También saludamos a la gente y al popular Cielo, agente de la policía. También saludamos a William Rata, Toño Cuello, José Aquino, que están en sintonía del programa escuchando la música que colocamos allí. Bueno, llegando un mensaje de aquí del señor Rigoberto. Me encanta la música que están escuchando allí porque nos traslada a esa época, la época mía, la época del ayer. La música de ahora casi no me gusta. Vamos entonces con temas musicales y ya regresamos.

0: Bueno, ya vamos llegando al final del programa entre ustedes y nosotros, pero algo que decir, algo importante a aquellos servidores públicos para que atiendan a las personas que acudan a diferentes oficinas por allí. El servidor público es el que atiende a las personas que acuden a esas dependencias para poner algún problema que tengan personales o de comunidad. Pero ¿qué es lo que está pasando allí? Estuve conversando con una persona, no voy a decir el ente gubernamental, nada de eso, simplemente a las personas que son servidores públicos y que atienden a las personas, tienen que atenderlo. A raíz de eso pusieron una persona allí para que se encargue de corregir esto. Y yo de momento llegué y me senté con ella allí, empezamos a hablar y ¿por qué no están? No, Diman, pasa esto y resulta que las personas cuando van a presentar algún problema personal de una comunidad o quieren hablar con un ente gubernamental, bueno, las personas que atienden allí se están limpiando las uñas, están comiendo y le atienden mal a la persona. Esto no puede ser porque nosotros pagamos impuestos para que ellos cobren, para que ellos tengan su salario. Entonces vamos a tratar de atender a las personas como es. Si usted no se tiene competente para esto, bueno, renuncie y hable con su jefe para que la cambien. Pero la persona que está atendiendo allí y atiende mal, valga eso, atiende mal a las personas, eso va a repercutir, puede ser en un alcalde, un gobernador, una alcaldesa. Entonces va a decir, mira, las personas que están allí, bueno, atienden mal, entonces se lo reclaman cuando venga a referente, pueden ver a la alcaldesa, pueden ver al gobernador o el alcalde. Entonces cuando vayan a colocar a esas personas, primero tienen que darle una charla y se está dispuesto a entender el público, porque las personas que llegan allí, mira, van con diferentes problemas. Y si usted viene a su casa, deje su problema allí y no se traiga el problema para el trabajo, porque entonces, bueno, ahí se va a sentar un tremendo problema, repito, va a perjudicar a su jefe, a su jefa también. Entonces vamos a tratar de atender bien a las personas que acuden allí. Imagínate si una persona llega a un ente público a presentar un problema y viene un ciudadano de los que están ahí atendiendo y le sale con una serie de improperios. No, chico, esa persona, bueno, se va mal, llega contento y se va mal. Entonces vamos a tratar de hacer las cosas como es. Recuerde que nosotros pagamos impuestos para que usted tenga su sueldo. Y si usted no le gusta o no atender al público, no puede atenderlo o que no sirve para eso, dígale a su jefe que la cambie. Estamos hablando, haciéndole pues una consideración a aquellas personas, y por favor atiendan a las personas. Si usted va a desayunar y son cuatro personas que están, mira, yo voy a desayunar y ya vengo, pero no se ponga a comer mientras está hablando con la persona. Y otra de las modalidades, hablar por teléfono. Entonces la persona ve para arriba, ve para abajo, ve para todo, esperando. No, esto no es así. Así, bueno, vamos a atender a las personas como tiene que ser. Ajá. Y no perjudicar a nuestro jefe, porque a ellos son los que le van a llamar la atención. 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Hoy no vino el programa, bueno, porque está en el estado, apúrese. Bueno, gracias al informar los conductores de moto y carro que se vienen realizando operativos por la policía municipal exigiendo el certificado médico. Y al no tenerlo vigente le van a remolcar su carro o su moto. El doctor Douglas González, encargado de facilitar este documento en el colegio médico. Los requisitos: una foto 2x2, tipo de sangre, $20, tiene una vigencia por 5 años. Recuerden, no se pongan a sacar certificado médico por ahí $1, $2, que van a tener problemas, señores. Tanto como le entrega, tanto como el que lo compra. Atento, vaya al colegio médico de una ley y evite de tener problemas. quieres mantener tu hogar limpio y quieres un buen lavado de tu ropa y mantener tu carro y tu moto bien olorosito, como tiene que ser, Inversiones Acevedo Compañía Anónima está ubicado en la avenida Santa Isabel, más adelante del Seguro Social. 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Usted se va a encontrar con una cola, pero esa cola va rápidamente porque son cuatro personas que atienden allí enérgicamente. Bueno, y la alcaldesa del municipio, Rocio Caterín Guanipa, está transformando a San Juan de los Morros en una verdadera capital. Bueno, ahí tenemos a los sabanes, porque le ubicaron unos bancos donde la gente, bueno, tranquilamente se sienta. Estamos allí en la Plaza Francisco Torrealba, la de Pueblo Nuevo. Por cierto que arreglaron la Plaza de la Morera y vinieron unos vándalos y acabaron con eso. ¿Vale? Esto es increíble. Las personas, bueno, no sé qué están pensando, ¿verdad? Y eso no, miren, lo arreglaron bonito, que las personas nos iban y nos sentamos todas las tardes allí a conversar, como tiene que ser. Bueno, la preocupación en todo el municipio Juan Germán Rocho son los apagones. Eso, ahí la gente no encuentra qué hacer en horas de la tarde. Ya a las 5, a las 6 de la tarde se va y regresa a la 1. Los constantes calorones, la plaga, bueno, eso tiene perjudicado a las personas. Bueno, tendrán que buscar un psicólogo por ahí para que los atienda, porque esto es aquí para coger palco. Bueno, estuvimos laborando para ustedes en la parte técnica. Bueno, antes de retirar el programa, quiero saludar a nuestro amigo José Vargas, a su esposa Yanet, que están en sintonía del programa aquí en la calle principal de La Morera, a su hijo, el licenciado en educación, el José Junior, que están en sintonía del programa. Siempre me encuentro a Vargas por ahí, igual que nuestro amigo Lito, que están en sintonía, y nuestro amigo el dramaturgo Luis Acosta. Bueno, la invitada que teníamos hoy, Lenia Ayala, no se presentó al programa, la llamamos, pero ya habíamos anunciado que venía. Bueno, Hernán Morales en la parte técnica, el bachatero mayor. En la dirección de la estación, Juan Carlos Leal. En la coordinación, Jesús Azal. Y que habló para ustedes, Dimas Contreras, su amigo de siempre, hoy con la ausencia del doctor Germán Hernández. Los invito a sintonizar ya el programa del bachatero Germán Morales. Hernán Morales, será hasta el próximo sábado. Y que Dios me los bendiga. Amén, amén.
1: Esto está pasando. Cali García nos interpreta.
0: No, García, género pop.
1: Comiendo, atendiendo.

0: Camilo nos interpreta Gordo, género salsa.
1: Estaba en mi celular, ¿no? 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

Hey, ¿qué tal? ¿Qué tal, amigos? Tengan ustedes muy buenas tardes. Saludos para todos y todos mis oyentes. Todos mis oyentes que estamos en sintonía de Rofe y Alegría. Yo soy Hernán Morales del Bachatero y quien a partir de este momento y hasta las 6 de la tarde estaremos aquí sentados, aplastados, llevándote un programa más de variedad musical. De variedad musical, así es. Déjame cambiar un poco aquí el... Hey, ¿qué tal? Ahora sí. Seguimos y estamos en sintonía de Rofe Alegría. Son las 4:01 de la tarde. Feliz tarde para todos y todas ustedes. Bendecidas tardes para todos los que sintonizan nuestra prestigiosa emisora como lo es Radio Fe y Alegría. 4:02, ya son las 4:02 y te voy a decir algo. Bajo la anuencia de Juan Carlos Leal Ergueta y bajo la anuencia de... la coordinación de Jesús Salazar, te damos una cordial bienvenida a un programa más de Bachateando y Merengueando con Hernán. Hernán Morales, quien a partir de este momento y hasta las 6 de la tarde estará aquí con ustedes llevándoles un programa más de variedad musical. Variedad musical que será hoy un ratito de bachata, un ratito de merengues, puede ser que te ponga, qué sé yo, una rancherita, puede ser que te ponga una salsita, o puede ser que te ponga un metal, heavy metal, quién sabe, porque todo está entre los pronósticos. Y recuerda que si tú estás bien, es porque no estás mal. No, si tú quieres estar aquí, es porque estás allá. Y si tú estás allá, es porque no estás aquí. Filosofía de la vida. Filosofía de vida. O si tú estás bien, es porque no estás mal. Si está claro, es porque no está oscuro. ¿Me entendiste? Y si no está oscuro, es porque está claro. Y claro está que son las 4:03 de la tarde. Y ya después de haberte dado lo que es la filosofía del entendimiento, la filosofía Rosales. Esta es la filosofía Rosales. Rosales. No veo lo que se dice allá. Eso es la filosofía Rosales. ¿Tú ves? No entiendo lo que estoy viendo. Algo por ahí. También te puedo presentar temas de Carla Morrison, de Amaya Montero. Oye, me encanta Amaya Montero, me encanta. Es más, debería empezar el programa con un tema de Amaya Montero o un tema de Carla Morrison. O de Marlene, también podría ser. O sea, es una tarde con una variedad musical para todos y todas ustedes. Estamos atendiéndote por el 0412-825-9403. Ya lo sabes. 0412-825-9403. Y me parece que el culpable de esto está en sintonía. La culpa es de... pero me envió un mensaje que tendría que oírlo, escucharlo dentro de breves instantes. El otro que envía mensaje, me envía un texto que dice: ya empezaste con tus cantinfladas. Bueno, eso es lo de siempre. Esa es la idea. Esa es la idea. Que nos entendamos, que nos entendamos. Recuerda que este es un programa de variedad musical, pero claro, cuando yo lo digo, ¿me entendés? El programa es de bachata y merengue, bachateando y merengueando. Se puede poner bachata, puedo poner merengue, pero hoy es de variedad musical. Algo así como tener una obra loca en la cual te puedo poner, qué sé yo. Dime tú, ¿qué te puedo poner? Algo loco. Ese, AC/DC, Black Sea Black. Estos son temas de los años 1980 y pico. Años 80, 70, porque ya esta gente tiene sus años, sobre todo el guitarrista.
Así que te lo voy a dejar sonar y después escuchamos algo más loco todavía, un merengue. ¿Qué te parece? Mientras tanto, empezamos con metal ácido.

Hey, ¿qué tal? ¿Te está pareciendo esta pequeña introducción que te estoy dando? Fueron cuatro temas de Black Sabbath y AC/DC. Estos son dos temas de Black Sabbath. Esto es... ¿Qué te podría decir? ¿Qué te puedo decir? Bueno, lo mejor en música. Lo mejor en música del ayer, por supuesto. Sabemos que hoy... El género musical muchas veces, y se está viendo, lo dominan dos o tres personas. En aquellos años, en los años 70, lo dominaban bandas, grandes bandas musicales, grandes bandas de rock, como este que te estoy presentando. Y mira, se me pierde. Me pierdo en decirte cuántas bandas musicales existen en bueno, vamos a hablar de los Estados Unidos nada más. Esta banda en especial, Black Sabbath. ¿Qué te parece? Y por supuesto, unas bandas emblemáticas como lo fueron AC/DC. Pero también está Anthrax. Tremenda banda este tema. También está el Cooper y varios vocalistas. Varios. Bueno, mira que se me pierden. Lo que estás oyendo es puro metal. Puro metal. Te lo voy a dejar sonando. Son las 4 y media. Para todas y todos ustedes, este temazo de Anthrax. Disfrútenlo.

¿Qué tal? Mire, 4 temas, 5 temas, 6 temas, puro ácido, puro rock, qué divinidad. Prefiero escuchar estos temas y no escuchar un bobo por ahí de esos reggaetoneros de ahora, pues me refiero, para ser más claro y conciso y preciso. Prefiero escuchar rock que sé que hay un cantante, que sé que hay una orquesta, una banda de músicos, personas que estudiaron música, vocalización, canto, etcétera, y son guitarristas, músicos y están activos. ¿Entiendes? En cambio tú te montas, o sea, te vas por un espectáculo donde está fulano de tal, y entonces ves con tanta parsimonia a un loco, perdón, a un sujeto montado con una ropa extravagante, con unos cortes de cabellos que de paso son seguidos por mucha gente. Y bueno, es la moda para ellos. Y son lo más ridículo que puede haber en cortes de cabello y vestimenta. Hombres con pantalones pegaditos a las caderas, casi a la altura de las caderas, allá abajito. Los pantalones chucutos, brincacharco o brincachalco, como le decíamos antes, pegaditos a los tobillos, pegaditos. Es más, creo que ahora los hombres están usando pantalones estrés, esos que parecen goma. ¿Tú me entiendes, verdad? Estrés. Y ahora los hombres se están afeminando más. El hombre ya se pinta el cabello, ya no perdió la masculinidad, por decírtelo de otra manera. Perdió la masculinidad. O la está perdiendo. Es raro ver una persona. Y hay otro problema también, que es la ira. Ya no sea la forma de tú hablar con una persona, ya da hasta miedo, pues. No se vayan a ofender. Y entonces, y estamos en la era de los pranes, estamos en la era en la cual cualquiera te sopla un, tú sabes, con una, tú me entiendes, ¿verdad? Ajá, pa, pra, y pam, pam, pam. Y entonces, bueno, tú me entiendes. Eso es lo que se está viviendo hoy en día. Ya, no sé, se acabó la inocencia. Antes, en los años 80, vamos a hablar de 46 años atrás, a uno le hablaban y uno era divertido para hablar. Pero hoy en día es raro ver un joven divertido, porque no sé, serán los celulares, será la tecnología, será la nueva era, será la nueva forma de crianza. Yo no le voy a hacer a mi hijo lo que a mí me hicieron. Bueno, no es cuestión de que lo haga, es cuestión de que impongas carácter en la enseñanza. No ser permisivo, es lo que se quiere. La vestimenta, el corte de cabello, las ropas, la nueva era del calzado. Todo esto ha marcado un antes y un después en el buen vestir de un venezolano. Me voy por este lado. Ya hoy en día, y voy a hacer un pequeño comentario, entré a varias tiendas y veo las ropas. Yo le pregunto a las muchachas, a las con las que me entrevisté, y le digo, mira, pantalones para caballeros de vestir. Y de repente me traen un pantalón que pareciera que fuera para una jeva. Me disculpen ustedes, ¿no? Es lo que tenemos, es lo que hay. Entonces, de acuerdo a la moda, el empresario te va comprando cosas de qué es lo que hay, pues. Una ropa ridícula para mí, por decirlo así. Para mí, fuera de lugar, pero para otros está en la moda. El corte de cabello, los zapatos, las pinturas, todo eso. Y qué te puedo decir, camisas de vestir. Ya no vamos a encontrar las marcas que teníamos antes. Manhattan, me acuerdo. Gino Paoli, me acuerdo. Rodney,
Eran camisas a cuadro, mangas cortas, mangas largas, vaqueras, para mejor decirte, pues, camisas vaqueras. Al igual que el calzado. El calzado de hoy está hecho con polímeros, suela en polímeros y arriba es polímero que... ¿Qué te puedo decir? Antes, cuando la era milenaria, la era de los mil, o sea, perdón, me equivoqué. Cuando en la era de los 1900 tuvimos una zapatería y conseguías el mejor calzado del mundo en el calzado que te vestía. El calzado que te vestía. Tú salías bien representado con un zapato. El famoso Sebago, los famosos Lauras, Christian Dior, Lucas. Puedo decir que me puedo dar con una piedra en los dientes de que logré y me los puse y todavía me quedaba dinero. Hoy en día la juventud de ahora, los de ahora, pues, lamentablemente no lo van a tener. No lo van a tener ni lo van a conocer, por lo que estamos viendo. ¿Por qué? Porque la tecnología los arropó, nos arropó y nos tiene arropados. Vestirse, calzarse, afeitarse, bueno, ya ese glamour que había antes en los hombres, esa presencia varonil, masculina, machista, lamentablemente se perdió. Y cuando ves un hombre con barba, lo ves hablando de forma rara y lo ves hablando y amanerado. He visto casos, y no son todos, claro. No estoy pluralizando. No me acuerdo cómo es que es plural, singular. Singular es bastante, plural es uno. Bueno, no estoy singularizando, pluralizando, etcétera. Vamos a decir aquí unas barrabasadas. Pero no estoy generalizando, para mejor decirlo. Pero sí, antes la representación de un hombre, cuando tú mirabas, perro, mira, llegó un machote ahí. Y se paraba un hombre en una puerta, ¿por qué tal? Un tipo de barba con un tatuaje, un ancla, tatuada en un brazo, un par de fusiles. Ya eso no lo vas a ver casi, ahora vas a ver tatuajes alusivos a otras cosas. ¿Y qué te puedo decir? Seguimos con música, ya son las 5. ¿Dónde está la hora aquí que no la veo? Ah, no, perdón, faltan, son las 4:52. Estaba viendo el 52, pensaba que era las 5:20. Seguimos con más música, estamos hablando cositas aquí de lo que se está perdiendo, de lo que se perdió, la masculinidad, el machismo, ese ser que enamoraba. Ahora, decir un piropo, no, los muchachos no saben decir piropo, ya no tienen esa masculinidad. Y he visto, los he escuchado en los liceos, en las universidades, en la calle. Bueno, en los hospitales, en sitios públicos, en todas partes, es totalmente diferente. Es la nueva era, es lo que se está viviendo. Más música. Te voy a colocar un tema que se llama así, míralo, del año 1991, no lo mires, óyelo.

Hey, ¿qué tal? Años 80, año 81, sonaba esta banda y estaba dando sus pasos. Claro, ya la banda venía desde los años 70, 78, 77. Pero no fue sino en el año 1980, para julio, cuando Def Leppard brindó este excelente tema. Excelente tema. Bueno, para todos y todos ustedes, son las 5 ya con 8 minutos de la tarde, y quien está en sintonía es Hernán Morales. Este es el que está aquí, y estoy aquí porque no estoy allá. ¿Qué te parecen estos temas? Yo sé que para muchos esto es como demasiado profundo. Sí. Muy profundo. Y yo lo entiendo. Lo sé. Pero eso es hoy nada más, hoy sábado. Tremendo sábado el de hoy, sábado 16 de mayo. Ya se fueron dos sábados. Y dígame usted cuántos sábados faltan para diciembre. Dígame usted cuántos sábados faltan para comer hallaca. Pero no hace falta que llegue de diciembre para usted comer hallaca. Usted puede bajar allá al centro ahorita y, bueno, compra los encurtidos, ingredientes para las hallacas, las pasas. No le ponga maní. Y usted verá que va a pasar una excelente tarde comiendo y preparando hallacas. Por supuesto, poniendo música de Rincón Morales o de La Voy a Tocar a Pie. Oye, tremendos temas estos que te estoy presentando, ¿no?

Bueno, sí, ya son las 5:09 de la tarde, 5 minutos. ¿Qué digo? 9 minutos pasados las 5 de la tarde. Excelente los temas, excelente los temas. El amigo Franklin Culpa está en sintonía. No se imaginaba, no pensaba que íbamos a escuchar rock. Hoy es un sábado loco para todos y todas ustedes. Rock. Estas letras no son groserías como se decía en los años cuando yo estaba muchacho. No pongas esa música moderna, que yo no suena lo que están diciendo. Así le decían, nos decían nuestros padres, nos decían nosotros. Pero qué va, tú ibas a una tienda, a Disco Mora, a Recordland, y tú buscabas un diccionario y... Diccionario musical, y ahí te aparecían todos estos grandes temas. Grandes bandas, grandes bandas. Cinco y diez de la tarde, seguimos. Y estábamos hablando de lo que era la moda, la vestimenta, el calzado. Que para nosotros nos dimos el tupé, nos dimos el gusto, nos dimos el lujo. Nos poníamos y nos vestíamos con tremenda pinta, vale. Así decíamos en aquellos años. Así decíamos en aquellos años. Así decíamos en aquellos años. Era la era dorada de los años 60, 70, de los años 80, en la cual usted se divertía, gozaba, disfrutaba. Usted, en los que arrancaban las misas de aguinaldo, usted bajaba a la Plaza Bolívar en compañía de familiares, amigos, vecinos, se llevaba los patines. Y usted disfrutaba de 15 días, varios días, del 16 hasta el 24, pocos días era la cosa. Del 16 de diciembre hasta el 23, finales ya para amanecer para el 24. Eso yo no lo veo hoy. Ya no se ven porque se perdieron las tradiciones, culpa de nosotros. La vestimenta, la nueva forma de vestir. Culpa de nosotros también, somos los culpables de todo esto. Esa forma de esos muchachos de hoy hablar y vestirse, culpa de nosotros. Somos responsables de todo eso, tenemos que poner a coto. No, déjalo quieto que él sea. Y, ¿qué te puedo decir ahora? La nueva psicología. Ahora ya, bueno, no, el psicólogo la agarra, no, sí es verdad, el muchacho tiene un cerebro de otra manera, el hombre piensa como pájaro, él se cree pájaro, tienes que dejarlo ser. Han salido, bueno, los Terian, lo último que se ha estado viendo, por cierto que estaban hablando de que habían unos que los mandaron por una perrera y le estaban dando alimentos para perros y los estaban vacunando. Bueno, si es perro y se cree perro, hay que vacunarlo. Y sacarlo para afuera, que duerma afuera. Y si se cree gato, sacarlo para afuera, porque el gato te deja afuera. Y así sucesivamente. Iron Maiden es el tema que estás oyendo actualmente. 2 minutos, se puede decir así. Un tema del año 2015, remasterizado justamente en ese tiempo. ¿Y qué te puedo decir? Excelente tema, pero ya son las 5:13 y vamos a cambiar un poco la música. Vamos a hacer una pequeña complacencia, mira, un pase drástico que voy a hacer. Me va a doler, pero ¿cómo se hace? Para la amiga María, que me está diciendo que no encuentre cómo hacer porque se le está cayendo el techo y el amigo Pedro, él me dice que no sabe cómo rasparlo. El amigo Cheo también me dijo que está en sintonía, me lo está diciendo, que me está oyendo. No tengo WhatsApp, mi teléfono se volvió loco y
Ah, bueno, el teléfono está perdiendo las... ¿Cómo llaman eso? ¿Qué te digo? Que si el WhatsApp, que si el... el YouTube y todo eso lo está perdiendo el teléfono. Entonces está quedando básico. Entonces por eso que está enviando mensaje. ¿Qué música es esa? No entiendo nada. Bueno, estamos oyendo un heavy metal, puro rock, un rock del viejo. Pero ya te voy a poner este, a ver si lo entiendes. The Trooper se llama este tema de Iron Maiden. Te lo voy a dejar sonar mientras que vamos cambiando a merengue, ¿será? Salsa, ¿qué quieres escuchar? Dímelo. Ah, ok, ya te estoy entendiendo. Franklin Culpa, me imagino que Franklin Culpa debe de estar ahorita pensando y diciendo: Dios mío, ¿quién me manda? Está enviando mensajes. El amigo Edgar también me dijo que se estaba despidiendo. Será hasta el próximo sábado.

ya, se acabó. No, vale, ¿cómo se va a acabar tan rápido? Estamos oyendo Iron Maiden, el Trooper, o The Trooper, así se llama el tema. Estaba colocando por acá en la parrilla algo bueno para ti. Y para la amiga María que me dijo que no entendía nada, que se le va a caer el techo. Y está pidiendo merengue. Bueno, está pidiendo merengue. Te tengo a Pochi Familia, Oro Sólido, Sandy Papo. Ah, Sandy Papo, ya las chicas del Can. Podrían sonar las chicas del Can. ¿Quién sabe? Rocabanda, también te la puedo presentar. Rocabanda, las chicas del Can, con Zucaína, podría ser. Las chicas del Can, Zucaína. Podría ser. Me está pidiendo una de las chicas del Can. Bueno, también podemos ponerte esa que me dijiste la otra vez. Lo que pasa es que va a quedar como descuadrada por acá. Pero bueno, ¿cómo se hace? Estamos en una tarde loca, una hora loca para todos y todos ustedes. ¿Y qué te puedo decir? ¿Qué te puedo decir? El amigo Edgar me dijo será hasta el próximo sábado. Está bien. El merengue y la salsa y las baladas, en su mayoría, bueno, no en su mayoría, en muy buena parte de ellas, la escribieron con nombre de mujer. Así que te voy a poner este tema dentro de breves instantes. No, ya. Ahora sí, ¿te gustó el cambio, María? Pedro, ¿qué tal, Mari? Ahora sí, ¿verdad? Yo tengo una flaca que la quiero mucho.

¿Qué tal? Seguimos en sintonía de Radio Fe y Alegría. Soné rock, soné merengue y ahora sonando bachata. El rock fue una petición desde hace tiempo ya. Y bueno, el merengue, María se fue, María o Mari están allá. Y el amigo Frankie Culpa también está en sintonía. El amigo Edgar en Puerto Negra también debe de estar en sintonía. Si no, se le fue el zinc o el techo de la casa, porque me envió un video en el cual me hace un reporte audiovisual en el cual se manifiesta y se ve un árbol caído a causa de un ventarrón que pasó por allá ahorita. Bueno, yo aquí encerrado en esta cabina y con audífonos puestos, una corneta, computadoras y ¿qué te puedo decir? Hay que recordar que estamos en tiempo de invierno. Invierno, dos ciclos hay aquí en Venezuela. Y bueno, el INAMEC siempre vive informando sobre detalles que pudieran ocurrir o eventos de esta magnitud que pudieran ocurrir en toda Venezuela y sus adyacencias. Sabemos que está lloviendo desde hace tiempo, desde Perú para acá. Ecuador no ha parado de llover. Colombia, hacia la frontera, está lloviendo bastante. En Brasil también hay inundaciones, hay grandes pérdidas en aquellos países. Colombia, por este lado del Meta, del Vichada, por aquí, por Apure, para arriba. Y por supuesto que Brasil también. Así que aquí en Venezuela no es la excepción. Y hay que saber, entender, comprender que son ciclos lluviosos, calurosos. Entonces no tenemos por qué alarmarnos ni quejarnos. Hay que coger la vida suave. Sabemos que hay invierno y sabemos que hay verano. Y que para todo esto tenemos que prepararnos y dejar la quejadera por una parte. Sabemos que, bueno, la luz se va. Es obvio, lo estamos viviendo. Unos dicen, ay, es lo que estamos sufriendo. Mire, hay algo que a mí no me va a afectar, que es eso. A mí no, para nada. Se fue la luz y se fue la luz. Electrodoméstico, alimentos, que se me echaron a perder. Bueno, no se te va a echar a perder de un día para otro. Tus alimentos tienes que tenerlos ya, bueno, a menos que tengas la carne afuera o en la parte de abajo de la nevera. La carne siempre uno la mantiene congelada y empaquetada y metida en potes de plástico o en empaques de mantequilla, potes de mantequilla de los grandes o potes de leche de esos grandes de plástico que habían antes. Ahí metía uno la carne y la congelaba. ¿Cuánto tiempo puede pasar de un día para otro? A mí, yo he durado hasta de un día para otro sin luz y tranquilo. La carne está ahí. Bueno, salcocha la carne y cómetela. No te amargues, no sufras. Ahora, yo sé que hay gente que se preocupa y entonces vienen aquellos dramáticos de oficio y alarman a la multitud, a la población, y bueno, por televisión, cine, afines, radio, etcétera, quejándose de los apagones. Bueno, ¿cómo se hace? En vez de comprarte una botellita y aquello, de esas espirituosas, cómprate un protector. Toma previsiones. Toma previsiones. Hay apagones. No te vayas de la casa sin desenchufar. No te vayas de la casa sin congelar. En lo que llegues a la casa, vas a llegar metido en las redes sociales, que ese es el problema grave, grave, grave. Y ese es la base de los problemas mentales que tiene la gente. Algo psicológico. Las redes sociales. Usted está enviciado en las redes sociales. ¿Ah? Usted está adicto a las redes sociales. Usted no puede estar sin ese aparato prendido esperando una mala noticia. No apagas el teléfono porque si pasa algo. Bueno, si pasó, pasó. Tú no eres médico. Ni eres paramédico, ni eres ambulancia. Nada. Usted se ha acostado a dormir, apagó el teléfono, después que lo puso a cargar.
En la mañana se despertó y prendió su teléfono y se informó de las novedades que pasaron en la noche o algún reclamo que le hicieron por ahí, quién sabe. Pero te vas a estar amargando. El problema que tienes es las redes sociales. Estás adicto a las redes sociales. No apagas el teléfono. Yo recuerdo y yo me hago a la mentalidad de que estoy en los años 70. Se fue la luz. Bueno, se fue la luz. Agarro y voy y compro una vela. Listo. Me voy a poner a sufrir y a echarle la culpa a esto y aquello. Y te pones ahí como el demonio de Tasmania. Cógela suave. Cógela suave. Se fue la luz. Bueno, toma previsiones. Está lloviendo. Toma previsiones. Está pegando un ventarrón. Bueno, ¿qué se va a hacer? Todo llega, todo pasa. Todo. Aquí nos va a pasar de todo. Aquí va a pasar de todo. De todo. Van a haber inundaciones, van a haber deslaves, van a hasta un temblor, un terremoto. Eso va a ocurrir, eso, mira, eso está por ahí previsto, quién sabe para cuándo. Ahí hay que ser consciente, claro, consciente y preciso con todo esto. Listo. No te alarmes. Se fue la luz. Bueno, ¿cuál es el problema? ¿Qué duró 6 horas, 7 horas? ¿Cuál es el problema? No sufra, se fue. Llegó la luz, alégrate entonces. Pero tu problema, yo sé cuál es. Tu problema es las redes sociales, que estás adicto a los teléfonos. Y más la juventud de ahora, que no supo, ni sabe, ni sabrá nunca cómo se vivió cuando yo nací, a principios de los años 60. Ya van a ser las 6 de la tarde y me toca despedirme. Y te quería decir esto, no te amargues, no sufras, no le eches la culpa a nadie, todo pasa. Si se fue la luz, se fue. Se fue el agua, se fue. No llénate los pipotes. Ah, es tu culpa, descuidado, por estar metido en las redes sociales, por estar montando tonterías en el TikTok. Se fue el agua. Estamos sin agua y tal, y todo para el TikTok y las redes sociales y para los grupos y para allá, para los estados. En vez de estar montando cosas y estuviese en los estados, haga un tanque, cargue agua, busque la manera, busque un cisterna y solucione el problema. Y me estoy despidiendo de esta manera. No te amargues, no sufras. Se fue la luz, se fue. Llegó el agua, báñate. Coge agua, llena los pipotes, hierve el agua, ponle la gotica de cloro para descontaminar el agua y poderla tomar libremente. Ya van a ser las 6. Me toca despedirme. Será hasta el próximo CEO de Dios mediante, cuando a la misma hora de hoy nos estaremos sintonizando por la mejor estación de Venezuela, como lo es Radio Fe y Alegría. Gracias por tu sintonía. Yo soy Hernán Morales. Me despido hasta el próximo sábado, Dios mediante. Así que arrivederci, no sufras.

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2: Tú, Omar Enrique y los ilegales.
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1: Tres perlas, Carlos Vives y Villos Caracas Boys.

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1: Si supieras, Willy González.

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1: Un sabor a nada, Carolina.

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1: Sedúceme, la India.

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1: De Darren Mulligan y Ben Bacus, la agrupación Wingard Messenger nos interpreta I've Been About You.

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1: De Víctor Porfirio Baloa, la orquesta Los Adolescentes nos interpreta Búscame.

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1: Si no te hubieras ido, David Bisbal y Juan Luis Guerra.

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1: Que suenen los tambores, Víctor Manuel.

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1: Una aventura, Grupo Niche.

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1: Salserín nos canta de sol a sol. Género sa.

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1: Resistiré, adolescentes.

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1: Lazo nos canta Feliz por Ti. Género pop.

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1: Celia Cruz nos interpreta Esa Negra Tiene Tumbao, género